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30 segundos, 30 segundos, los últimos 10 segundos en silencio. Quince segundos, 14, 13, 12, 11, 10 segundos.

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1: Bienvenidos una vez más, aquí estamos en el Petco Park en San Diego, California, listos para presenciar este segundo juego de esta emocionante serie entre los Padres y los Dodgers. Y me honra mandarles un gran saludo, su servidor Luis Alfonso Cochito Cruz, junto a mi compañero José Mota y con Efrén Mesa Jr. en los controles. El día de hoy, los Dodgers llegan con un récord de 29 ganados, 19 perdidos. Detrás de los Padres de San Diego, medio juego. Esta serie se va a significar mucho para ambos equipos. Los Padres, con el juego que ganaron el día de ayer, se pusieron encima de Dodgers con 29 ganados, 18 perdidos. Tienen la misma cantidad de ganados, pero en juegos tiene uno menos los Padres y 18 perdidos. El juego de ayer fue un juego dominante por ambas escuadras. Yoshinobu Yamamoto, que permitió una carrera que fue este jonrón de Miguel Andújar.
2: Lanzamiento de Yoshinobu. Batazo profundo al jardín izquierdo. Teoscar mira hacia arriba. Cuadrangular para Miguel Andújar.
1: Después de ahí, los Dodgers no pudieron reaccionar contra el abridor Michael King, que hizo tremenda labor ponchando a 9. Se tiró 7 entradas, 0 carreras, 9 ponches. Hizo tremenda labor, ya que el equipo de los Dodgers tuvieron un par de amenazas, pero no pudieron concretar nada. Buenos contactos por parte de Muncy. Tarde en el partido, cuando salió la séptima entrada, King, le hicieron buenos contactos, pero no pudieron concretar. Después de ahí, entró Mason Miller en la novena entrada, el mejor cerrador que tiene de 15-15 en juegos salvados. Los Dodgers envasaron a 2 bateadores. No pudieron hacer nada con sus mejores bates, con Will Smith dando un elevadito y terminando este partido con este elevado de Andy Pages.
2: En 0-2, Miller se prepara contra Pages. Retazo.

0: padres. Y cuando regresemos, se unirá conmigo mi compañero José Mota en el segmento Cubriendo las Bases.
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0: ¿Qué tal? Buenas tardes, estamos de regreso en este preámbulo y ahora estamos en este segmento Cubriendo las Bases, que vamos a hablar un poquito de situaciones de juego, que se unirá con nosotros mi compañero José Mota para platicar el día de ayer, que fue un juegazo, Padres contra Dodgers, pero pasaron algunas jugadas que vamos a hacer el breakdown para ver cómo estuvieron, y José Mota es el adecuado para decirnos este tipo de jugadas. Bienvenido, José. ¿Qué piensas de ese partido de ayer, esas jugadas claves, la jugada en tercera base cuando Dino Ivo para a Jason Kim?
4: Hola, Luis, a todos ustedes saludos una vez más. Sí, mira, es una decisión de Dino Ivo que tiene que hacer exactamente al punto. Él no sabe que la pelota Tatis la va a perder una vez más. Además, un coach de tercera base que es bueno, y tú no sabes como jugador, y es jugador, un coach de tercera base bueno no tiene luz amarilla. Él tiene o roja o tiene verde, o te vas o no. No hay entre dos, porque tú sabes muy bien, Luis, que a nosotros, corriendo a veces, nos arriesgamos a lesiones cuando había un coach indeciso que estaba como te mando y de repente te para y te frena. Eso no puede ocurrir. Entonces, en ese caso, Jason Kim obedece al hecho de que Dino Ivo todo el tiempo le dijo párate. Claro, repito una vez más, Luis, no puede haber indecisión de un coach, no puede haber indecisión de si lo manda o no lo manda. El coach ahí tiene que jugar con el partido. Si el partido está 3-0, muy diferente, arriba o abajo, pero ahí en esa situación el equipo está bateando, no me hagas este último ahí en el home plate.
0: Exacto, y sabes que pues, Fernando Tatis tiene un tremendo brazo, y iba a ser, si Tatis recoge esa jugada bien, sin que se le caiga, iba a ser casi imposible que Kim anotara, aunque haya agarrado tremendo brinco, pero sí, fue una jugada que pues, se habla porque el juego estaba 1-0. Vamos a hablar un poquito más de esa novena entrada, José, donde Mason Miller entra a cerrar el partido y lo vemos fuera de la zona de strike, lejos de la zona de strike. Como bateador, cuando ves eso, ¿qué es lo adecuado? ¿Qué es lo que tienes que hacer para enfrentar un tipo de cerradores que no le puedes ayudar en nada?
4: Pienso que los Dodgers hicieron buen trabajo con Freddie Freeman comenzando esa entrada, como que se paró ahí diciendo, ya vi los reportes de scouts, ya vi los videos, yo voy a obligarlo a que me tire un strike. Y Freddie no hizo swing para nada, esa fue la intención. El próximo bateador también no hizo swing para nada en cuanto a ayudarlo. Pero Luis, te puedes pensar en Mason Miller, es el lanzador más dominante en el béisbol ahora mismo. No hay otro que domine más. Lleva de 15-15 en salvamentos. Y una cosa interesante es que estaba mirando. A Mason Miller le ha hecho contacto solamente una vez al primer lanzamiento. Una vez. Y llevan de 1-1. Cuando él lanza ese primer lanzamiento, siempre tiene una intención. O muchos van pensando, no voy a hacer swing, pero de repente estás en 0-1. Caer en 0-1 contra él es caer en 0-2. Y a él, cuando llega a 12 strikes, imagínate que le batean debajo de 100. Entonces la decisión es, si viene regado, ¿qué le busco? Porque también es un lanzador que hemos dicho tú y yo mucho, tirando a 100-103, ¿por qué tantos sliders? Pero el hecho es de que lo que hizo Max Muncy también con el slider fue una cosa criminal.
0: Así es, y háblame un poquito de lo que fue de Michael King, que todo mundo le esperaba ese sinker y él terminó muchos bateadores con recta de 4 costuras.
4: Pensando y también pensando rápido, te decía antes del juego ayer, cubriendo las bases, él va a utilizar el reloj, te va a acelerar el turno, lo hizo, y lanzar siempre en esos carriles que todo se parece a lo demás, y por ello obligó a que la zona se expandiera, tiró strikes y también pues lanzó al revés, y lo hizo muy bien.
0: Muchísimas gracias, José. Este fue mi compañero José Mota en Cubriendo las Bases. Ya volvemos con las notas, standing y transacciones alrededor de Grandes Ligas.
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2: Algunas de las notas y standings para el día de hoy: los Dodgers, que activan al zurdo Eric Lauer, que lo obtuvieron hace par de días, viene de Toronto. Lauer, de 30 años de edad, estuvo el año pasado con los Azulejos de Toronto, donde dejó un récord de 9 ganados, 2 perdidos y una efectividad de 3.18. Puede que este Lauer ayude mucho a este staff de lanzadores, ya que está fuera Blake Snell y Tyler Glasnow. Así que bienvenido, Eric Lauer. Por otra parte, Kike Hernández ya tiene juegos de rehabilitación. Tiene 8 juegos jugados, donde ha conectado 6 hits en 26 turnos. Tiene 2 carreras producidas. Así que se aproxima Kike Hernández el regreso al equipo. El día de hoy vimos a Tommy Edman corriendo aquí largo y está haciendo tremenda acción. Creo que él mismo dijo que está mejor de lo que se piensa, así que pronto empezará su rehabilitación en ligas menores. Ahora los standings en grandes ligas cambiaron un poco. En la Liga Americana del Este, Tampa Bay se mantiene en primer lugar, y unos Yankees que cayeron a 3 juegos debajo de los Rays están en segundo lugar. En la Liga Americana Central, Cleveland está en primer lugar con 27-22, y detrás de ello, los Chicago White Sox con 24-23, 2 juegos detrás. La Liga Americana del Oeste, los Atléticos siguen firmes en primer lugar, a un juego adelante de los Marineros de Seattle. Atléticos con récord de 23-24 y los Marineros de 23-26. La Liga Nacional del Este, los Bravos de Atlanta con 32 ganados y 16 perdidos siguen en primer lugar. Y los Phillies de Filadelfia, que tienen un récord de 25-23, han ganado los últimos 5 juegos que han jugado y ahora se colocan en segundo lugar a 7 juegos detrás de los Bravos. La Liga Nacional Central, los Cachorros de Chicago con récord de 29-19 en primer lugar, y unos Cerveceros de Milwaukee que se acercan 27-18, solamente a medio juego, y unos Cardenales de San Luis que están ahí atrás también 27-19 perdidos, a un juego atrás del primer lugar. Esa división central se está poniendo muy interesante, al igual que la Liga Nacional del Oeste, donde los Padres tomaron el primer lugar con el juego que ganaron el día de ayer, con el récord de 29-18, y los Dodgers de Los Ángeles cayeron a segundo lugar, medio juego detrás de estos Padres. Así que será una serie importantísima para esos dos equipos que son los rivales de esta división. Los mejores bateadores de la Liga Nacional, el primero es Otto López de los Marlins de Miami, que batea 337, y Lemaro Vargas, que está en segundo lugar con un 3.35 de averaje. Brandon March, que está con los Phillies de Filadelfia, bateando 3.27. Y Luis Arraez en cuarto lugar con un promedio de 3.24. Los líderes jonroneros de la Liga Nacional: Kyle Schwarber, que tiene 20 jonrones este año, y detrás de él, Matt Olson, que tiene 14, son los más jonroneros de esta liga. En carreras producidas, Liam Hicks de los Marlins tiene 42, y Andy Pages de los Dodgers tiene 41 carreras. Están ahí buena la pelea entre estos dos sluggers. En la Liga Americana, Shea Langelier de los Atléticos de Sacramento está en primer lugar bateando 335 de averaje, y Riley Green de los Tigres de Detroit está en segundo lugar bateando 327. Los mejores jonroneros de la Americana son Murataka Murakami, que tiene 17 jonrones, y Aaron Judge, que está pisando de los talones con 16. en carreras producidas, el mexicano Jonathan Aranda está de líder en la Liga Americana con 35. Corey Bellinger, que tiene 32 de los Yankees, y Munetaka Murakami, que tiene 32 de los Chicago White Sox. Esas son algunas de las noticias que tenemos el día de hoy. No se mueva, que ya volvemos con los lanzadores.
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2: Los lanzadores para este segundo juego de la serie por parte de los Dodgers será Emmett Sheehan, que tiene récord de 3 ganados, 1 perdido, una efectividad de 4.54. Emmett Sheehan ha lanzado 41 entradas 2 tercios, donde ha permitido 21 carreras limpias. Ha regalado 12 bases por bola, ha ponchado a 49. Emmett Sheehan, que ganó su último partido contra los Gigantes de San Francisco, donde lanzó 6 entradas, permitió 2 carreras, una de ellas fue vía cuadrangular, regaló 2 bases y ponchó a 6. Sheehan ha utilizado las últimas salidas 41% su recta, pero lo han castigado que le batean 300 a su recta. Después ha utilizado un slider de un 32%, que ha sido su mejor lanzamiento, que solo le batean 194, y un cambio que utiliza un 18%, nada más le batean 268. Por parte de los Padres, enfrentarán el día de hoy a los Dodgers Griffin Cunnings, que tiene un récord de 0-2 con una efectividad altísima, 10.64, solamente ha lanzado 11 entradas, ha permitido ya 13 carreras, 9 bases por bola, ha ponchado a 14. Este Griffin Cannings, que tiene bastantes lanzamientos, utiliza más su cambio, un 35%, no tiene velocidad a 86 millas, la recta de 4 costuras la utiliza un 27% a 95, un slider que utiliza un 21% a 86, y un sinker que lo utiliza 12%, 94 millas. Al picheo que le hacen más daño es a su cambio. Le batean 476 este año. A su recta le batean 167 y a su slider 125. Así que el equipo deberá buscar su cambio y su sinker, ya que le batean arriba de 400. Y va a ser un juego interesante. Los bats de los Dodgers se han visto mucho mejores y el día de hoy pueden empatar esta serie contra los Padres. Y no se muevan, que ya volvemos con las claves del partido para el día de hoy.
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2: ¿Qué tal? Buenas tardes. Estamos de regreso aquí en este hermoso estadio en el Petco Park, donde juegan los Padres de San Diego, listos para presenciar este segundo juego, y queremos enviarle un gran saludo a su servidor Luis Alfonso Cruz, junto a mi compañero José Mota y Efraín Mesa Jr. en controles. A continuación les presentamos las claves para el partido del día de hoy, donde los Dodgers perdieron el día de ayer 1-0 y tratarán de emparejar este partido el día de hoy. Hoy enfrentarán a un pitcher, Griffin Cummings, que le han dado las últimas salidas que ha tenido. Solamente tiene 11 entradas, ha permitido 13 carreras ya. Los Dodgers parece que están despertando sus bats, están agarrando mejores turnos, pero deben de seguir empujando, tratar de dar ese hit clave para tomar ventaja. Ayer fueron apagados totalmente por Michael King, y se le da el respeto a ese lanzador que, de verdad, para frenar a una alineación como la de los Dodgers, tuvo que hacer muchos lanzamientos de calidad. Los Dodgers deberán tener cuidado con los bateadores Gavin Sheets y Miguel Andújar. Miguel Andújar, que está de segundo bat, fue el que conectó cuadrangular contra Yamamoto, pero tiene un swing fuera de la zona de strike y solamente pone la bola en juego. Ayer conectó dos imparables contra estos Dodgers, así que va a ser la pieza clave mantenerlo fuera y mantener apagado a Fernando Tatis, que ha hecho buenos contactos, pero no se le ha dado conectar cuadrangular, pero se ve muy bien corriendo las bases y haciendo buenos contactos, golpeando la pelota duro. Deberán de jugar buena defensa el equipo de los Dodgers, tratar de correr en situaciones claves. Ayer fueron puestos out en segunda base 3 ocasiones, y de verdad que buenos tiros por parte del catcher Durán. Kyle Tucker, que está tomando mucho mejores turnos, haciendo contactos a la banda contraria, será pieza clave para este partido. Shohei Ohtani, que ha despertado en los últimos 3 partidos, será la clave también. El poder llegar a base, lo vimos ayer que salió a robar. ¿Por qué no tratar de jugar ese juego el día de hoy y tratar de fabricar carreras contra este equipo de los Padres, que cuando les metes presión es cuando decaen? Pudimos ver a un Mason Miller en la novena entrada que empezó titubeante, pero le sacaron bastantes lanzamientos, y ya tenemos que ver que lo enfrenten otra vez este equipo para tratar de sacarle un partido. Segundo juego de la serie, los Padres con ventaja de 1-0, y ya volvemos con las alineaciones y el primer lanzamiento.
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2: ¿Qué tal? Buenas tardes. Estamos aquí listos para presenciar este emocionante juego entre estos dos escuadras que están en el tope de la Liga Nacional del Oeste, en primero y segundo lugar, a medio juego de separación. Y a continuación vamos a presentarle alineaciones de los ambos equipos para este juego. Por parte de los Dodgers, el primer bateador será Shohei Ohtani, que estará de bateador designado. El segundo, Mookie Betts, que estará cubriendo el shortstop. El tercer bate será Freddie Freeman, en primera base. El cuarto bate será Kyle Tucker, que estará jugando el jardín derecho. Quinto bate, Will Smith, que estará como catcher. El sexto será Max Muncy, que estará cubriendo la tercera base. Séptimo será Andy Pages, que estará cubriendo el central. Octavo, Teoscar Hernández en el jardín izquierdo. Y el noveno será Heeseon Kim, que estará jugando la segunda base. El pitcher abridor por los Dodgers el día de hoy, Emmett Chien, por parte de los Padres de San Diego. El primer bate será Fernando Tatis Jr., que estará cubriendo la segunda base. El segundo, Miguel Andújar, de bateador designado. El tercero, Gavin Cheats, que estará cubriendo el jardín izquierdo. Cuarto, Manny Machado, que estará cubriendo la tercera base. Quinto, Xander Bogaerts en el shortstop. El sexto bate, Jackson Merrill en el jardín central. Séptimo bate, Nick Castellanos en el jardín derecho. El octavo bate será Ty France, que estará cubriendo la primera base. Y el noveno bate será Freddy Fermín, que estará como catcher el día de hoy. El pitcher abridor por parte de los Padres será el derecho Griffin Cunningham. Bueno, José, un juego importante para las dos escuadras. Están ahí peleando por su división y sabemos que son los rivales más grandes los últimos años. De verdad que fue un tremendo duelo de picheo el día de ayer. Así que esperemos que los Dodgers puedan reaccionar el día de hoy con el bateo y haciendo mejores jugadas y llegarle temprano a este Connor Gunnell. Y para llevarnos el jugada tras jugada y platicar un poquito de pelota, está mi compañero, amigo y maestro, José Mota. Bienvenido.
9: Gracias, Cochito. Aquí estamos una vez más con todos ustedes. Un placer contigo, con Efren y con aquel que está a nuestro alcance donde quiera y a través de cualquier aparato, plataforma. Gracias por acompañarnos. Acomódese bien y vamos aquí a hablar un poco de béisbol, pues, por un par de horitas. ¿Qué les parece eso? Esos dos contrincantes, ya mencionó Luis, que van batallándose en el primer lugar, Padres. Ayer arrebasaron los Dodgers, medio juego ahora delante de los Dodgers, con su marca en 29-19. Dodgers, Padres 29-18. Otani saca foul para atrás ante su ex compañero de los Angels, Griffin Canning. 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Otani batea 265 con 7 cuadrangulares, 24 remolcadas, y ahí está el segundo strike. 6.41 en total empezó el partido. 71 grados agradables por acá, con la preciosa vista acá del distrito de Gaslamp. Se prepara Canning en 72, afuera para Shohei. Detrás del plato tenemos a Freddy Fermín en primera base, la banda defensa, el hombre del guante de oro, Ty France. Fernando Tatis Jr. en segunda, campo corto, Xander Bogaerts. Manny Machado en tercera. Lanzamiento de Canning. Línea al izquierdo, preciosísima. Pelota pica. Se va extendiendo. La va cortando por allá Sheets. Va Otani para segunda base con precioso doble a la banda contraria comenzando el juego.
2: Bueno, José, cuidado cuando el hombre empieza a dar esas líneas a la banda contraria. Este Shohei Otani es que se está calentando y dejó entrar la pelota muy bien y ya tienen corredor en segunda sin out los Dodgers.
9: Excelente bateo, aterrizando temprano ahí la clase. Ahí está Luis, aterriza temprano y puede descifrar mucho los lanzamientos Shohei. En los últimos 5 juegos, llegó el día de hoy, últimos 5 partidos de 20-10.
2: 500.
9: Con 8 remolcadas. Ahora 21-11. A batear viene Mookie Betts. Hombre en segunda. Lanzamiento es bola, dice el árbitro. Entonces, hoy está Rob Drake. Primera base, Bruce Dreckman. El otro de la cuarteta. Segunda base, Carlos Torres. Tercera base, Nate Tomlinson. Griffin Canning tiene marca de 0 y 2. 10.64. Lanzamiento es bola para Mookie, que batea 185 en el año. 4 cuadrangulares y 9 remolcadas.
2: Se pichó tan cerca, José.
9: Un gran trabajo anoche de Durán. Excelentísimo. Rodolfo Durán tirando, masqueteando, encuadernando. Tomó buenas decisiones en los retos. Matado para Mookie, 2 bolas y un strike. Buscando encaminarse otra vez Mookie a los nuevos contactos. Bigman en home plate. Tiene un compañero en segunda base. Batazo al medio del terreno. Tatis aguante mirado al otro lado. Tremenda jugada. El tiro a primera es buena jugada de Fernando Tatis Jr. Al otro lado de la segunda base sacó Mookie Betts, que también cumple con su trabajo.
2: Sí, buena jugada y buen alcance, que todavía se va hacia el medio y hace un tiro de un bote a primera, y Ty France en primera también haciendo buena recepción para el primer out.
9: Recordamos aquellos días de Tatis en el shortstop a su derecha. se cumple el propósito de mover al hombre a tercera. A batear viene Freddie Freeman. Infield viene cerrado ahora. El derecho de lado. Lanzamiento es cantado el strike de parte de Cannon de 30 años. Freeman, 2.54, 4 cuadrangulares, 20 remolcadas. Viene Ivo. Coach en tercera ya junto a Tani. Coach en primera base, Chris Woodward. Saque elevado a la izquierda, tiene profundidad, va detrás de ella, Sheets, la pelota se va, Dios, a la banda contraria para Freddie Freeman, se fue de adentro para afuera con su número 5 del año, 2-0 Dodgers en el primer inning.
2: 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Bueno, qué mejor manera de romper un 16 apariciones al plato sin dar hit. Y ya lo rompió y le da la ventaja a los Dodgers 2-0 temprano aquí en la primera entrada.
9: Tres muy buenos turnos de todos. Y todos han utilizado o la parte opuesta o la parte del medio. Ahora viene Kyle Tucker que abanica y falla. 2.54 batea, 4 jonrones, 23 remolcadas. Freddie Freeman ahora con 5 cuadrangulares y 22 empujadas. Lanzamiento, foul fuerte detrás del coche en primera base. Del bate de Kyle Tucker. Hombre que encabeza el equipo con 13 dobletes. Detrás de él está Freddie Freeman. Recuerdo de Freeman, Luis, sea como sea. En la gira batea 321. Muy diferente en casa. La historia de los Dodgers, muchos de ellos. Atazo por segunda base. Entonces un poco a la derecha y de frente le llegó allá a Tatis. Y se hace lado el 4-3. Dos outs.
2: Y estaba viendo temprano aquí en el, antes de hacer el pregame, José, estaba viendo los numeritos de San Diego. Para que veas que el picheo y defensa te gana juegos, porque hay muchos bateadores que están bateando 200 o menos de 200, el mismo Manny Machado, y el equipo se mantiene en primer lugar porque el buen picheo y buena defensa te saca juegos.
9: Tremenda, las dos mejores defensas aquí están en la Liga Nacional, Dodgers y Padres. Wolf me saca foul para atrás, llega batiendo hoy el quinto bate de los Dodgers, 2.54 con 4 cuadrangulares y 19 remolcadas. Los 4 jonrones de Will Smith, todos han venido en casa. De por vida le batea de 5-2 con un doble a Griffin Canning. Afuera el lanzamiento de Canning, que tenía muy buenos numeritos el año pasado con el equipo de los Mets. Hasta que llegó esa apertura número 16 y sufrió la ruptura del tendón de Aquiles en su pie izquierdo. Lamentable situación. Lanzamiento es bola. Y al Aquiles, Luis.
2: Ay, ahí no hay nada.
9: Y boy, ya ahí no, ahí se te mató.
2: Sí, sí, sí. Y es empezar de cero a trabajar en eso y empezar a caminar y todo para agarrar fuerza una vez más en la pierna.
9: Y es entonces con el que él aterriza. Lanzamiento es bajo para Wolfsmith. La última apertura para Canning. El 14 de mayo. En Milwaukee la perdió, permitió 6 carreras limpias en una entrada y 2/3. Atazo al derecho, profundo, buscando por allá a Castellanos. Castellanos se quedó con la pelota. Está ya acompañado de Merrill en el central, Sheets en el izquierdo y también los Dodgers con 2 carreras contra Canning en la primera entrada y los Padres por batear.
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9: El derecho de Mechian, el muchacho del pelo dorado, viene aquí al montículo ya con ventaja de 2 ante el equipo de los Padres. Después de los Dodgers, gracias a Shohei Ohtani con 2 strikes doble al izquierdo. 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Mechian trae su marca en 3 ganados, 1 perdido, efectividad de 4.54. 8 aperturas para Mechian. Aquí viene contra Fernando Tatis Jr. Alto lanzamiento en recta para Sheehan de 26 años. En 8 aperturas, 41 entradas, 2 tercios. Ha permitido 40 hits, 21 carreras limpias, 7 cuadrangulares. Ha ponchado 49. Lanzamiento escantado, dice el árbitro detrás de Rob Drake. Tatis, 2.33, buscando su primer cuadrangular, ha remolcado 15 carreras, el nativo de San Pedro de Macorís. De 27 años, Tatis, Andújar y Sheets aquí contra Sheehan. Michael Falle, excelente slider ahí, Luis, ha sido la diferencia en las últimas 2 salidas, ese lanzamiento.
2: De verdad que sí, y más que nada localizarlos, José, porque cuando él se está quedando alto y su mecánica está muy lenta, se le quedan altos y es cuando le han hecho daño.
9: Sheehan trabajando en el extremo de la primera base, lanzamiento. Abanica, es ponchado Tatis, indeciso, engañado totalmente, es el primera.
2: Importante para Sheehan sacar a este bateador como Tatis, y ahora hay que enfocarse en este, porque este a lo calladito es el que hizo daño ayer y te está haciendo buenos swings, Miguel Andújar.
9: Qué diferente cuando Sheehan viene, que piensa recta, recta, recta, slider. En vez de movimiento. Pensar slider, slider, y lo rodea.
2: Y se pone lento cuando va a tirar el slider así apuntado.
9: Andújar saca foul para atrás, un swing agresivo de Miguel Andújar. Ayer fue su cuadrangular en la primera entrada contra Yamamoto, que marcó la diferencia del partido. Dodgers blanqueado por solamente la segunda vez este año. Y solamente los Rays de Tampa Bay ha sido el equipo que menos ha sido blanqueado, solamente una vez. Andújar, un lanzamiento adentro. El nativo de San Cristóbal, República Dominicana, ha pegado hit en 7 partidos consecutivos. 2.98, 4 cuadrangulares, 15 remolcadas para Miguel Andújar. Bateador derecho, lanzamiento. No es afuera. Una cosa de Andújar Luz, también que su dedo índice de la mano arriba siempre la trae suelto.
2: Y sabes que me gusta mucho que él separa bien sus manos. Él tiene su timing aquí enfrente de su cara y separa bien sus piernas y sus manos van para atrás y su swing es muy rápido.
9: Contra derechos. Solamente le batean 206 a Sheehan. Los zurdos 278. Se prepara. Atazo saltarín. Tercera base intercede por allá delante de Mookie Betts. Muncy lo sacó del 5 al 3. Ahí está la defensa de los Dodgers. Smith detrás del home. Freddy Freeman en primera. En segunda base, Hizon King. Campo corto, Mookie Betts. Tercera base, Max Muncy. Que lo acaba de eliminar. Oscar Hernández en el izquierdo. En el central, Andy Páez. En el derecho, Kyle Tucker. Una defensa que ha hecho solamente 15 errores en todo el año.
2: Y pieza clave para esta defensa, José, Muncy, de verdad que ha tenido un inicio de temporada defensivo buenísimo, moviéndose para los lados y con tremendas jugadas.
9: Excelente, tú que conoces bien esa posición, Luis, moviendo los pies, que era un problema el año pasado, y con todo y que su rodilla fue prácticamente pues casi fracturada el año pasado, regresó de esa lesión y también se movió bastante bien.
2: Muy bien los playoffs.
9: Sheets recibe un lanzamiento en curva, precioso el strike. Una buena strike para Sheets, este es peligrosísimo. 9 cuadrangulares, 21 remolcadas, batea 2.56. Bateador zurdo con mucho poder. Lanzamiento de Sheehan. Foul acá, debajo de nosotros.
2: Aquí estuvo cerca, esa es la más cerca que nos ha tocado ver.
9: No hay guante esta serie, bro.
2: No vinieron.
9: No llegaron, no hicieron el viaje los guantes.
2: No hicieron el viaje.
9: Estaban cansados de hacer nada.
2: Y le dejamos un break.
9: El conteo de 1 y 2, 2 bases limpias, 2 a 0 Dodgers. Lanzamiento rompiente, pasó al bate. No lo cruzó en tercera base. Lo confirma Nate Tomlinson. Sheehan viene de una apertura también muy buena contra San Francisco. 6 entradas el día 14 de mayo, donde ganó, permitió 2 carreras solamente. Lanzamiento es bola otra vez, cerca de hacer swing, pero paró a tiempo una vez más.
2: Pero me gusta que esos los está fallando, o sea, la parte baja. Enseñándote el strike al último kind y no ha dejado nada alto todavía, está haciendo tremendo trabajo, Sheehan.
9: Aquí viene su lanzamiento número 14. Se prepara el muchacho de Boston College. Afuera y lo perdió. Cuánta bola mala. Buen turno ahí, bien fajado. Gavin Sheets.
2: Le ganó el turno ahí con esos 2 sliders que le escupió antes de llegar al 3 y 2. Y ahora con esa recta que no pudo tirar la strike. Y aquí tiene que sacar esta entrada en cero, ya que Machado está batallando, pero puede hacer daño aquí.
9: Machado quiere encontrarse con una recta que le está dando problemas a él. 0.77 bate en los últimos 14 encuentros Manny Machado. En total bate a 180, lanzamiento es pintadito en la esquinita de afuera. Y como siempre decimos, cuando se está bateando así, parece que cada lanzamiento que te canta es la misma esquinita. Y fue strike.
2: Y los mejores picheos te los hacen a ti.
9: Ha pegado 6 cuadrangulares, 20 remolcados para Manny. Hombre en primera entrada, 2-0. Dodgers arriba, gracias a Freddie Freeman, jonrón de 2 carreras. A la banda contraria, lanzamiento de bola. Ayer estábamos hablando acerca de utilizar la parte opuesta del terreno aquí de Otani, pensando, pero si allá la balda es corta también. Bueno, ¿qué hace Freddie Freeman el día de hoy? La pared corta, por ahí se fue. Ah, fue el lanzamiento para Manny.
2: Y es que lo platicamos siempre y a lo mejor van a decir, siempre dicen lo mismo de batear la banda contraria. No es que te hagas un bateador a banda contraria, sino que busques hacia la banda contraria para que tu bate recorra más la zona y puedes cachar algo enfrente y sacarla.
9: 2-1 para Manny Machado. Lanzamiento alto, trató un poco de más ahí esa recta 95 y la falla. El conteo en 3-1 ahora para Machado, esperando el turno Xander Bogaerts. Yo siempre he dicho, Luis, que tú le preguntas a un bateador, pégame un sencillo versus busca cuadrangular. Y aquí lo voy a explicar. En 3-1. Cantado el strike. El que tú le dices, pégame un sencillo, no quiere alar la pelota.
2: No, se mantiene para el medio.
9: El que tú le dices, buscamos un jonrón, ¿qué hace?
2: No, la cara la voltea para allá, para la candileja.
9: Ahí está, muchas gracias. ¿Qué se batea más, sencillos o jonrones?
2: Sencillos.
9: En 3 y 2 al hombre para segunda aquí. Freddy detrás de él, ahora pide tiempo. Los outs. En primera, Freddy detrás ahora del cuerdo Sheets. Coach en tercera base, Bob Henley. En primera base, David Macías. Sheehan. Se toma todo el tiempo del reloj. Lanzamiento. Saca batazo profundo al central base tras de ella Pajes. La pelota se fue de cuadrangular y Manny acaba de salir ahora mismo del home plate. Se quedó parado observando un sentimiento, un sonido que hace mucho no sentía Manny Machado. Se empató el partido aquí en la primera entrada.
2: Y parecía que estaba navegando por aguas tranquilas, pero deja ese picheo muy bateable para Manny y no lo perdona por todo el jardín central. Ese picheo bien, una recta en el puro medio, 96 millas.
9: Se quedó como una estatua. 5 o 10 segundos ahí mirando y observando. Porque dice, wow, hace mucho tiempo. Mucho, mucho tiempo. Para Manny Machado, su séptimo del año, ahora con 22 remolcadas. Y para Sheehan, octavo jonrón que permite. Y todo llega después de la base por bolas con 2 outs. El mando central de Bogaerts. Hacia adelante viene buscándola Andy Pajes. Y la capturó. Mira hacia arriba lamentándose ahí Sheehan. Pero Manny Machado dice gracias. Recto 96 por el centro. Ahí está el daño. 2-2. Vamos a la segunda entrada. Dodgers y Padres.
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9: Bueno, comencemos otra vez, como está 0-0. Max Muncy recibe un lanzamiento alto de Griffin Canning. Canning, 18 lanzamientos en la primera entrada, 12 front strikes. Permitió el doble a Otani a la banda opuesta y también el honrón a Freddie Freeman a la banda opuesta. Muncy saca un roletazo fuerte que se va a ir entre primero y segundo. Bueno, ahí para Max Muncy, comenzando aquí con sencillo. Ambas entradas han basado el primer hombre aquí.
2: Y me gusta que están haciendo swings controlados, o sea, no están tratando de jalar la bola. Este picheo se le quedó en la parte media, pero Muncy se mantiene con su bat en la zona de strike y ya tienen corredor en primera ahora con el juego empatado para que venga Pages.
9: Vamos a tirar Bene Pages, 2.99, 10 cuadrangulares, 41 remolcadas. Hoy comenzó segunda remolcadas en Grandes Ligas detrás de Liam Hicks, que no cede y sigue bateando, y Miami también sigue bateando.
2: Están haciendo un tremendo trabajo.
9: Páez ha pegado lead en 4 partidos consecutivos. De sus 10 honrones, 6 han sido fuera de casa. Lanzamiento es bajo. Fue Páez que hizo el último anoche contra Mason Miller. La amenaza de los Dodgers, que quedó corta en esa nueva entrada. En 2 y 0 para Páez, el lanzamiento. Batazo de foul por tercera base. 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Y el tiempo ahora Páez con su número 44. Páez también. Pues ya se ha visto mejor, pues, hasta los fouls.
2: Sí.
9: Oye,
2: sí.
9: Se pasó como 2 semanas que él me decía, pelando, como decimos, pelando, y nada de alcanzar.
2: Sí, de verdad que lo bueno que empezó muy bien, eso le da confianza, y ahorita ya está mejorando en sus contactos.
9: Se encontró por allá por San Luis. Ya ha preparado el lanzamiento, es afuera. Un ajuste básico que hizo Páez, me estaba diciendo, no, si me concentro, porque ahora bate adentro más que afuera en las prácticas, a darle a la jaula con la mano derecha, a la malla derecha, ya tengo la mano derecha donde tiene que estar. Y ahí se desaparecen los fouls y no los contactos. Está foul por la derecha para Páez.
2: Yo creo, José, algo que platicamos nosotros acá fuera de aire es, creo que debería ser ahora mandatorio, ¿no? Aunque sea un VP, escoge uno de los 3 días, bater afuera para que vayas viendo cómo hacen las bolas en el estadio, si se caen, si salen para el medio, para que sigan asentiendo el juego.
9: Sí, estoy de acuerdo contigo. En 3-2 se va Mansi, ahora se para. Batazo al derecho, elevado por allá. Usando la pelota hacia adelante ahora Castellanos. Y se quedó con ella. Mansi ha tomado tan buenos brincos que aunque no tiene una base robada.
3: Ahí yo dije, bueno, se la robó si falla Páez.
4: Sí. Y buen contacto, José, ahí por parte de Pajes ese, a la banda contraria. Y yo creo que qué es lo que vimos en la pretemporada y que lo que trabajó y lo que lo ha llevado hasta donde está ahorita. Y siento que va a ser pieza clave esta temporada para los Dodgers.
9: Ahí viene este Oscar Hernández que batea octavo. Batea en la temporada 263, 5 cuadrangulares, 23 volcadas. De Oscar batea 311 en Unicron Field en Dodger Stadium, pero solamente 220 fuera de ahí. Contra Cani le batea bien de 13-4, promedio en 308, incluyendo un cuadrangular. 2-2, estamos en la segunda entrada. Espera turno Hesan Kim. Griffin Cani buscando su primera victoria de esta temporada en lo que es apenas su cuarta apertura. Lanzamiento escantado, strike para Ted. Otra buena asistencia por acá desde el palco principal hasta el último piso, hasta las torres, hasta el almacén del jardín izquierdo, los hoteles, apartamentos, azoteas, de todo. Y el parque en el centro también, pues preciosísimo. Otro foul de Teo. Hacemos una pausa de 10 segundos identificando las emisoras en el béisbol de los Dodgers.
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9: Incorpora 30 lanzamientos ahora para Canning. Ahí viene el número 13 de esta entrada con hombre en primera base. Pasó. Slider enganchado 87 millas. Es el primer ponche para Cannon, segundo out de esta segunda entrada.
4: Y le fue a buscar otro picheo y le ganó un poquito, José, porque como que estaba buscando algo más lento. Y ese picheo nunca rompió, traía rotación de slider y se quedó en la parte alta y no lo pudo faulear.
9: Fue frustrante para un bateador en segundo. Yo estaba viendo la práctica de Luis y lo que solamente me estaba dando cuenta es si está Teoscar cargando tiempo o no. Y están las prácticas, a veces muy tarde.
4: Sí.
9: Y creo que el día de hoy, mientras lo vi practicando, estaba más enfocado en la parte de abajo que la de arriba.
4: Y entonces, es que sus caderas explotan bien, pero hay veces que sus manos no van hacia atrás.
9: Kim abanica y falla. Ya lo tienen control de 0-2, batea 278, un jonrón, 10 remolcadas para Hesan Kim, que batea noveno. Batea 365 en la gira, pero solamente 178 en casa. A través del verano, Luis, todo eso se va emparejando. Cuando el jugador dice sí, en casa es donde más tenemos que hacer el daño. Lanzamiento es bajo ahí, buen bloqueo de parte de Fermín. Recordamos que aquella primera estadía contra Arizona, que barrieron el Cleveland, con quienes batallaron, pero se despertó la ofensiva aquel viaje en Washington y Toronto.
4: Uh-huh. Y todo el mundo se cuestiona, ¿no? ¿Por qué pierden los juegos y se desesperan? Pero es el equipo, es larga la temporada.
9: América se poncha, Hesan Kim, buen lanzamiento ahí, el cambio de parte de Griffin Cannon. Y tiene algún reclamo allá en el home plate, Hesan Kim. Y se van a dar con un hombre a bordo, una entrada y media en San Diego, 2-2, Dodgers y Padres.
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3: Bueno, batearon los Padres acá en la segunda entrada. 2-2 el partido. Jackson Merrill recibe aquí a Emmett Sheehan. Bateador zurdo, lanzamiento es cantado el strike. Y continúa Luis los problemas de Emmett Sheehan en la primera entrada. Hoyo con efectividad en la primera entrada, 9.00. Y slugging, primera entrada, 606.
4: Los números no mienten.
3: Esa efectividad ahora subió a 10 en primer inning. Abierto lanzamiento de parte de Sheehan, que tiene aquí que fajar el día de ayer. Primera entrada también. Honrón contra Yamamoto, pero se fajó de verdad. Y esa pequeña pausa, Luis, fue todo, ¿sabes?
4: Les cambió todo.
3: Y empezó la pequeña pausa con el pierna de la izquierda. 1-1 aquí para Meo. Saca foul para atrás. Detrás de él, Nick Castellanos y luego Ty France. Sexto, séptimo, octavo.
4: Y es que ese tipo de lanzadores como él, que tiene muy buen repertorio, tiene que variar su movimiento. De posiblemente algo le agarraron en su movimiento, en su voltear al dugout, algo con recta o algo. Pero él tiene que variarlo y lo hizo muy bien ayer.
3: Se fajó otra vez Yamamoto con poco apoyo a la ofensiva. Lanzamiento es bola para Mero. Un hit en sus últimos 24 turnos. Batea 202 con 4 jonrones, 19 revolcadas. 2-2. Foul por la izquierda. 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Saca elevado al derecho, por allá buscando a Kyle Tucker. Y a par de pasos delante de la franja capturó, retirado ya Chomero primera.
4: Pichó que se le quedó un poquito colgado, pero Mero le da un poquito con la punta del bate y ya saca el primer out. Aquí tiene que fajarse con Castellanos, que también es un tremendo bateador.
3: La campaña pasada, Chien permitió 7 cuadrangulares en 73 entradas y un tercio. Le ha permitido aquí 8 este año en 42 entradas. Tiró tercio llegando a esta entrada. Tiene que cuidarse, la liga lo conoce más. Tendencia, Luis, todo eso vale. Todo eso vale. Solo vino para Nick Castellanos. Batea 198 con 3 cuadrangulares, 18 remolcadas. Saca foul al segundo piso aquí.
4: Aquí le dio ahí en la pura mano a uno que estaba sentado aquí un ladito de nosotros. Se abrió a mil.
3: Castellanos batea 143 acá en casa. Los Padres continúan siendo, escuche bien, el equipo con el peor promedio colectivo, 223 en todo el béisbol. ¿Y qué ocupan ellos? La primera posición. ¿Por qué? Por el gran picheo. Un bullpen que es, te apaga.
4: Sí.
3: El bullpen te apaga, olvídate. Y no tienen gente como Joe Musgrove, por ejemplo, que es una pieza importante cuando está saludable, pero lamentablemente las últimas 3 temporadas no han sido así para Joe Musgrove, entre otros. 1-2 para Castellanos, es cantado de strike, lo alaron ahí rápidamente, en cambio adentro es punchado, segundo ponche para Emmett Sheehan, ya consigue su número 51 de esta temporada. No estamos aquí en la segunda entrada para Ty France.
4: Y es que aquí te pones a ver, ¿no? Cada temporada es diferente, cada inicio, cada equipo. Este equipo el año pasado batió muy bien, el de los Padres. El coach bateo era Víctor Rodríguez, que ahora está con los Astros de Houston, y los Astros de Houston están en un buen, en una buena posición de bateo.
3: Y lo que le falta a los Astros es entonces
4: el picheo.
3: Ty France acá elevado por la derecha, se va abriendo el foul. France, guante de oro, y tuvo problemas consiguiendo un trabajo, imagínense ustedes. Si tuvo problemas a Raes, imagínate tú.
4: Bateando 300 de los últimos, no sé cuántos. El año pasado fue el único que lo batió abajo de 300, ¿no? 294.
3: Y fíjate otra cosa, Raes se fue de Los Ángeles en la última serie. Y ya, ¿sabes a cuánto siguió? 328.
4: Wow.
3: Elevado otra vez por la derecha, esta vez se va a quedar dentro, ¿sí o no? Freddy dice que sí, vamos a ver en la franja. Y se quedó con ella, en primera base. Retira al otro, una buena entrada de 1, 2 y 3 aquí para Sheehan. Vamos a la tercera aquí en San Diego, empatados a 2 carreras.
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3: ¡Sí, es ponchado! Dice en primera base el árbitro.
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3: Shohei Ohtani tiene doble a la banda contraria. Últimos 6 partidos, batea 524 con 5 extra bases, 8 remolcadas. Y han anotado 6 carreras. Cruzando el home, cantado el strike para Shohei de parte de Griffin Canning. El derecho de 30 años, nativo de Mission Viejo. Se enfrenta aquí Ohtani, Mookie Betts y Freddie Freeman. Adentro la recta y se queda mirándolo allí a su ex compañero. Y estos dos, Luis, se llevaban muy bien, ¿sabes?
4: Sí.
3: Muy bien, sí. Parte de la rotación de los Angels. De los compañeros. Lanzamiento es bajo. Y te mencionaba algo acerca de Griffin Canning, que él llegó de UCLA, una buena escuela, obviamente. Pues tuvo de UCLA. Está casi jugando doble A, digamos. Sobrepasas niveles. Pero el hombre llegó como con 8 lanzamientos. Y lo mostraba todos en un

0: Bueno, qué bueno tener a Shohei de regreso, así sea basándose o por base, por bola o con un hitito, pero poco a poco está mejorando.
1: 2-2 el partido para Mookie Betts, que tuvo un buen turno también, moviendo Otani de segunda a tercera, con el tazo a Tatis, que le hizo tremenda jugada en la primera entrada. Lanzamiento es afuera.
2: Catcher's challenging the ball.
1: Aquí el reto de parte del catcher Freddy Fermín.
2: Pitch is a strike.
1: Y lo ganó. Los Padres. Anoche con Durán. Ganó 3. Se fue de 3-3 Durán. Y ese último contra Will Smith fue valioso, clave, exacto. La primera base, ya regresa Otani, que se ha robado ahora 6 bases en 7 intentos. Fue cazado Otani anoche por el mismo Durán. Lo cazó a él, cazó a Mookie Betts. Y sobre todo el hombre. Línea al izquierdo central, va usándola rápidamente Sheets. Extiende y capturó la pelota por allá, tirando el guante a última hora. Buen contacto una vez más de parte de Mookie. Robado allá en el callejón por Gavin Sheets, primera out.
0: Qué buena jugada. A pesar de que no le agarró una buena ruta, pega el salto y logra quedarse con ella, robando un extra base ahí a Mookie Betts.
1: Y hablando de Durán y lo que hicieron los Padres a la defensiva, ¿qué te parece lo que hizo Gavin Sheets en primera base anoche también?
0: Pues ahí cambiaba todo, porque si esa pelota pasa, el corredor de primera se ha ido hasta tercera sin out.
1: Y sobre todo el hombre ayer también con su guante y la primera base. Ahora llega Otani allá por el aire prácticamente de pecho. Freddy Freeman tronó y tronó alto en su primer turno, jonrón a la banda contraria, su quinto del año, ahora con 22 remolcadas. Estamos en la tercera entrada aquí en San Diego, 2-2. Dodgers buscando remontarse otra vez al primer lugar. Hoy medio detrás de los Padres. Freddy, un strike en su cuenta. Otani, manos a las rodillas en primera. Otani se toma todo el tiempo. Lanzamiento es cantado. Strike. Hay como 4 lecturas que le colocó hacia adentro ahí. Se la colocó exactamente alta y adentro en la misma esquinita. 0-2. La pelota jugando hacia atrás.
0: Y también está jugando con las mecánicas, porque en el anterior esperó a que el reloj le quedara un segundo y en esa se vino rapidito y agarró a Freddy Freeman un poquito fuera de ritmo.
1: Griffin Canning. Los derechos llegando el día de hoy bateándole 4.38, en total 3.26. El lanzamiento es cantado, dice Freddy. Fue sueño, fue cantado, ¿qué hice? Porque fue un sí arrepentido, pero como quiera es ponche. Y se va Freddy Freeman con el segundo out de la entrada.
0: El picheo que estaba fuera de la zona de swing.
1: Por eso preguntaba Freddy, ¿lo pasé o me lo cantaste? ¿Cuál de los dos? Se lo cantó Ram Drake, Idle Sounds. Ahora tiene Kyle Tucker. Sacó rodado a segunda base, su primera oportunidad. El partido 2-2. Los Dodgers el año pasado ganaron 9 de 13 a los Padres. El año anterior ganaron 5 solamente de los 13. Y así sucesivamente, pues han ido progresando, manteniéndose ahí al tanto. Lanzamiento es bajo. Aquel año 2022 ganaron 14 de 19. Y entonces vinieron acá a la primera serie y los Padres se encargaron de él. Y ese era el equipo de Justin Turner, Corey Bellinger, Urias, Kershaw, Trey Turner también. Lo pasó ahí.
0: Buehler.
1: Buehler, sí. Recuerdo que el último tema de ese equipo fue con hombres en posición de anotar en esa serie de campeonato, en serie de división de 27-0.
0: Oh.
1: Ahí fueron apagados por el picho de los Padres. Otro tiro a primera base. Ya tiene Griffin instruyéndose a Shohei, que ahora trae las guantillas, tiene que limpiar por allá con el cinto y todo.

0: Correa. Tucker. Cuatro cuadrangulares. 23 remolcadas. Le ha pegado dos jonrones de por vida a Griffin Canning. Lanzamiento es abierto. Tres y uno. De parte de Canning, que en cuanto a lanzamientos hechos, el máximo ha sido 83. Está haciendo apenas su cuarta apertura. Lanzamiento. Foul rodado ya hacia el dugout de los Padres. Totalmente arropado ese son.
1: Sí, como esos picheos los tiene en el medio y se le están cayendo como si fuera dos costuras. El swing de Tucker viene por encima y solamente arropa y le da de foul. Otra vez regresando. Tiene que volver a su banda control.
0: Espera turno Will Smith. Dallas con tres hits, los Padres con un lanzamiento abanica, esponchado, le tiró slider bajito, le quitó muchísimo y se va descolgado ahí Kyle Tucker, par de ponches consecutivos, lleva cuatro en total ahora el derecho Canning, hombre que lo aborda. Vamos a la parte más de la tercera entrada, 2-2 Dodgers y Padres.
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0: Freddy Fermín recibe aquí a Emmett Sheehan en la tercera entrada, noveno bate. Hace swing rápidamente y lo falla. 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Batea solamente 160. Fermín no tiene cuadrangulares. Ha remolcado tres carreras en 81 turnos. Enseña toque, lanzamiento es afuera. Aquí tenemos otro Fermín, que no es Pedro, como yo llamé allá a José Fermín. Yo estaba pensando en Pedro Páez y dije Pedro Fermín, allí en San Luis. Y dije, espérate, este no es José, este es Freddy, el de Venezuela, de Puerto Ordaz. Lanzamiento, saque elevado altísimo por la izquierda, corto. Pero está Mookie Betts allá, unos pasos hacia atrás. Mookie se quedó con ella, primera out, retirándolo aquí el derecho Sheehan.
1: Y vimos a Fermín que intentó tocar. Yo creo que eso como bateador, que todos lo pasamos, cuando uno está pasando viendo su averaje 160, José, uno trata de buscar un hit, y entre más uno trata de buscar hit, menos lo das. Cuando te concentras y dices, bueno, voy a golpear la bola para donde venga, y si quiere caer, que caiga, es cuando empiezan a caer.
0: Ahí viene Tatis, que se haga batazo sobre el montículo, filia profundo allá el segunda base, rápidamente un tiro a primera base de un rebote. Rodaba bien cerrada y los Padres, muchos en el tocado abrieron las piernas y los brazos diciendo, espérate. Pareció quieto Tatis. También reclamando allá. Oficialmente se va a hacer reclamo.
11: San Diego's challenging the outcall at first base.
0: Allá lo cantó Bruce Dreckman.
1: Uy, muy cerrada, pero parece que llegaron al mismo tiempo.
0: Ahí está, viendo la repetición, debe favorecer honestamente a los padres. Vamos a ver ahí si se decide que la pelota estaba en el guante o no, que es la otra regla que tenemos que ver. Y Tardy sigue en primera base.
1: O sea, pero Kima hizo un tiro como de un bote.
11: After review, the call on the field is overturned. The runner is safe. San Diego retake.
0: Ya lo escuchó, la llamada es revertida. Hit al infield para Tatis. Y como decía Luis, si tú vas a tirar de segunda base así, un tiro así, de un rebote, pero tienes que ponerle.
1: Sí, ese fue como que muy confiado.
0: Le quitó demasiado y cuando la pelota dio en la tierra, pues perdió velocidad. Tatis se abre en primera base, fue cazado ayer. Tratando de robar, lanzamiento para Miguel Andújar es alto. Tatis ha robado 11, pero ha sido atrapado ya también 6 veces. Tiene un ponche en un turno, tiene sencillo el infield, batea Andújar que tiene otro roletazo a tercera base. El lanzamiento es bajo. 144% en roletas este año. Las últimas que 3 salidas, eso ha subido más en cuanto a elevados. Ha bajado las roletas. En la primera entrada, jonrón de Machado después de 2 outs. Contra 100 empató el juego. Swing que no puede parar allá y después vamos a volver a usar Andújar. Swing slide de parte de Chien.
1: Y aquí tiene que estar, tener mucho cuidado M. Chien en repetir ese slider. Porque lo tienen 2 y 1, pero este Andújar es buenísimo batiendo rompiente.
0: Va a buscar una recta por todo el medio ahí. Tati se abre un poco más. Atrae la atención de Chien. Segura primera base, llega Tati con las manos. Han permitido solamente 2 bases robadas. Mientras él lanza M. Chien. Los Dodgers han permitido un total de 30 en 38 intentos este año combinados. En 2 y 1 el hombre saca batazo en línea profundo al jardín izquierdo. Se fue de línea Miguel Andújar otra vez. Desde que le dio a eso, se iba. Su número 5 del año, remolcadas 16 y 17. El jonrón sigue dándole a M. Chien. San Diego se va arriba 4-2 en la tercera entrada.
1: Le fue a buscar esa recta desde que lo tenía en 2 y nada. Ahí se la deja una vez más en el puro medio, en la parte alta donde Andújar solamente bajó las manos y otra vez es Andújar quien le produce, le impulsa 2 carreras.
0: Luis, como tú dices, hay la misma localización de anoche. Esta con velocidad.
1: Sí.
0: Cuando este hombre utiliza esa mano de arriba, aunque esté pegado el lanzamiento, la saca, pero la saca. 393 pies, 106.6 saliendo del bate. Y esa tronó. Y ya son 9 cuadrangulares que ha permitido este año M. Chien. Cerrero para Sheets, lanzamientos cantando strike. Andújar Torrido, como designado, apabulando los Dodgers con su bate. 4-2 San Diego, tercer inning para Sheets, que tiene base por bolas. El anotó detrás de él, está Manny Machado. Anotó gracias a Manny Machado con jonrón. Ya preparó otra vez Chien, 1 y 2. Saca elevado altísimo en territorio de foul. Va detrás de ella Freddy Freeman, pegadito a la malla. Y la pelota va a las gradas. Segundo de 3. Y también ya este es el quinto juego, Luis, de esta gira. Que aunque no parezca una gira, sí comenzamos a gira en Anaheim.
1: Sí.
0: Allá ganaron 3. Anotaron 31 carreras. Anoche 0 carreras para los Dodgers blanqueados, hoy tienen 2. Mañana el último aquí en San Diego, al montículo Shohei Ohtani contra Randy Vázquez. Foul fuerte por la izquierda. Hasta los fouls de Gavin Chisa, esa banda suena fuerte.
1: Es que está, está pasando su bat muy bien por la zona de strike. Y lo que golpea, así sea de foul, sale muy fuerte.
0: El conteo de una bola, dos strikes, hay un out. San Diego arriba 4-2. El derecho Sheehan se prepara. Una foul acá a nuestra izquierda. Y Efraín no aguanta ya en Milwaukee. Fue en Milwaukee donde fue otra por una pelota y Efraín no aparecía. Vimos la puerta que estaba haciendo así, sí. Todavía. El ex compañero jamás se la va a dejar de olvidar esa. 1-2. Continúa Sheets. No, pero Efraín no, había salido, entró el foul. Y yo la atrapé y dije. ¿Y Efraín?
1: Saliste del primer movimiento, Efraín.
0: Y oscuro por ahí, llevando la pelota en la cabina. 1-2. Para Sheets. Lanzamiento es adentro. Esta vez le tocará a Carlos Álvarez mientras. Uh-huh. El pollito se toma un par de días. Y vamos a ver a Carlos. Hay que ponerlo adelante. Que, sí, que atrape,
1: sí,
0: todo.
1: Sí, todo. Este bloquea todo enfrente, sí, con, sí, con los bíceps.
0: 2-2. Para Kevin Sheets. Lanzamiento. Otro foul de Sheets. Sacando el bate a última hora y protegiendo muy bien.
1: Pero yo creo que ese es un buen sentir como bateador, José. Que estás fauleando todo aquí atrás, arriba del home. Porque estás viendo bien, estás dejando que recorra la pelota todo el camino y cuidado con Gavin Sheets.
0: Le ha sacado 9 lanzamientos ya en este turno. Lanzamiento bajo, ahí está el número 10. Desde el primer turno está viendo bien, muy pero muy bien la pelota. Van 50 lanzamientos y van 10 solamente este hombre aquí en esta entrada. San Diego arriba 4-2 con 2 jonrones, ambos de 2 carreras. Ya se prepara otra vez Sheehan. Saca una línea profunda al derecho, buscándola rápidamente por allá cerca del poste. La capturó Kyle Tucker. 11 lanzamientos, por lo menos se consigue el out.
1: Y aquí, aunque fue out, pero de verdad que es un turno ganado como equipo para este Sheets y para los Padres. Porque están haciendo, exprimiendo aquí a Emechien y ahora viene a batear Manny que ya le sacó una por el central.
0: Manny se tomó todo el tiempo del mundo para salir del home plate. Lo admiró todo el tiempo. 108 millas por hora salió ese batazo. Su séptimo del año. Se da foul para atrás. Ya confiado haciendo su esa recta a Manny. Sheehan, esa última salida excepcional de 6 entradas contra San Francisco. En la gira es donde ha tenido más problemas Sheehan. Llegó con marca de 1 ganado, 1 perdido, 5.87 fuera de casa. El promedio, Luis, la diferencia es grande. El promedio en casa contra él 2.19, en gira 2.97.
1: Están dando bien.
0: Una bola en strike para Manny Machado. A 2 outs aquí en la tercera entrada. San Diego arriba 4-2. Atado fuerte, campo corto. Llegó de frente a su derecha Mookie. A primera va a ser el tiro abierto. Freddy sale, pisa almohadilla y se hace el out. El daño está hecho por Miguel Andújar otra vez en 3 completas. San Diego arriba 4-2.
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14: Clayton Kershaw, el mejor. La cabra.
0: ¿Qué es lo más bonito de la ciudad de Los Ángeles?
14: Lo bonito de la ciudad de Los Ángeles es la unión que tienen los fanáticos, las personas.
15: La cultura, que hay un poquito de todo y para mí eso es bien importante. Está la cultura latina, está la cultura americana. Obviamente hay gente de todas partes, así que para mí yo entiendo que eso es algo que hace la ciudad bien especial para mí.
0: Cuarta entrada en San Diego. José Mota junto a Luis El Cochito Cruz. El de Navojoa, Efraín Mesa Jr. En controles con raíces de Jalisco. 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Y usted que se reporta de todas partes del mundo, pues con muchísimo gusto recuerde que mañana, Luis, es miércoles de preguntas y respuestas.
1: Hagan sus preguntas.
0: Envíen sus preguntas a través de las redes sociales, principalmente a través de nuestro radio en español. Ahí está Efraín, pues, filtrando todo. Los Mets ha elevado al central izquierdo. Vamos a hacer derecha rápidamente, sacando la mano y capturando. Jackson Mayo retirado, Will Smith, que había fallado también con el lado al derecho en su primer turno.
1: Y apresurado un poquito este turno de Smith. Y ahora aquí Max Muncy tratando de empezar un rally otra vez.
0: Muncy tiene sencillo el derecho en su primer turno. Una noche larga para él. La noche se fue de 4-0 con 3 ponches. Y fue victimizado con una tremenda jugada en el central de parte de Mayo en la séptima entrada. Alto lanzamiento de Griffin Cannon. En la primera entrada lució como un hombre que trajo efectividad de 10.64. Ya en adelante no. Afuera para Cannon. Y Muncy tiene el lanzamiento muy bien. En casa, Cannon, dos aperturas, 0 y 1, 6.75. Llegando aquí, habiendo permitido 7 carreras en 9 y un tercio acá en Petco Park con 12 ponches. Aquí se enfrentó a los Medias Blancas y a los Cardenales, dos buenos equipos. Hasta me alegra decir eso, Luis, de parte de los White Sox, que es un buen equipo.
1: Sí, ¿desde hace cuánto que no se decía eso?
0: Hace mucho tiempo. Llegaron hoy con 24-23 a 2 detrás de Cleveland. Medias Blancas han ganado 7 de los últimos 10, llegando al día de hoy. 3-1 para Max Muncy. Se prepara Canning. Swing. Ya se está pillando la pelota. Le dio al guante de catcher. Hoy van perdiendo la tercera entrada en Seattle 1-0. Y allá marcadores finales el día de hoy. Entre ellos, Milwaukee. Sigue siendo de los de ellos. Y dicen, estamos acá todavía. No se olviden de nosotros. Le ganaron otra vez a los Cachorros 5-2 en Wrigley Field. Houston ganó 2-1 en Minnesota. Isaac Paredes hizo lo de él. Foul. Detrás de home de parte de Max Muncy. Gran partido de pichón del equipo de Houston. Alexander Ocker de los Santos, King y Abreu. Paredes de 4-1 home run y 2 remolcadas. 5 del año para Isaac. Ahí cae esponchado, engañado ahí con Slater, Max Muncy. Otra vez vuelve a quitarle al zurdo y lo poncha. Bueno, 5 ponches ya en esta jornada para Griffin Canning. 2 outs en la cuarta entrada. A batear viene Andy Pages.
1: Tampa volvió a ganar, José, 7-2 a los Marlins. Y Cleveland perdió contra Cincinnati 7-6. Y Toronto perdió contra Detroit 3-2.
0: Pages recibe un lanzamiento abierto.
1: Y los Phillies vuelven a ganar en 10 entradas, 11-9 a los Piratas y ya son 6 consecutivos.
0: Tenían 16-4 con Don Merle. Wow. Y le están metiendo la pelea. Inicio aquí para Pages. Con Pelvater, lo está al medio del terreno, filial a su izquierda rápidamente. Bogas al unísono, tiro, primera base, bonita jugada de el de Aruba. Retirado Pages. Ha retirado 6 consecutivos. El derecho Canning. Vamos a la parte más de la cuarta entrada. 4-2 San Diego.
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0: Llega esta entrada a MSN con 55 lanzamientos. 11 debido a un gran turno de Gavin Sheets en esa tercera entrada. 4-2 San Diego, lanzamiento es cantando el strike. De esos 55, 35 de strikes. Hizo 22 en la última entrada. Hizo 21 en la primera entrada. Par de jonrones el día de hoy. Machado dos carreras, igual que el de Miguel Andújar. 0-1 para Bogarts, comenzó el swing. Y se fue lejos. Bogarts tiene hoy elevado al central en su primer turno, detrás de él Jackson Merrill y luego Nick Castellanos, quinto, sexto y séptimo para el muchacho de Ornstadt en Aruba. Va al teor derecho Xander Bogaerts, el hombre Luis que jugaba, como decíamos, Pepper allá contra esa pared del monstruo verde en Boston.
1: Sí, tremendo.
0: Y qué fácil lo hacía.
1: No, y fue, subió y rápido y creó impacto ahí con Boston hasta ganó esa serie mundial.
0: Jugador clave que va a pegar hasta 52 dobles un año en 2019. 52 dobletes. Elevado al izquierdo por allá buscando a Teoscar Hernández. Por ejemplo, en Boston ese es doble.
1: Peguen el monstruo verde.
0: Exacto. El tío de Bogarts. Y eso va a estar a Jackson Merrill. En la primera entrada, después de dos outs, M. Chia retiró a Tatis, retiró a Andújar, después vino base por bolas a Sheets, jonrón de Machado de línea por el central, su séptimo del año. Vamos a ver con Marcasito flojo al central, con la pelota pica buena de hit. Engañado, pero me mantuvo en la zona bastante tiempo para tener el sencillo después de un out aquí, Jackson Merrill.
1: Y es raro ver a este Jackson Merrill bateando. 201 estaba bateando antes de ese hit. Y de verdad que el año pasado fue una de las piezas claves para este equipo de San Diego. Y están batallando, de verdad.
0: Llegó hoy de 24-1. Tenía hoy elevado al derecho. Batear viene Nick Castellanos, ponchado con lanzamiento lento adentro en su primer turno. Lanzamiento hermano para Nick Castellanos. Ha pegado 3 jonrones, ha remolcado 18 carreras. El veterano Castellanos en su promedio en 196. 4-2 Padres aquí en la cuarta entrada. Lanzamiento, saque elevado al derecho por allá buscando a Kyle Tucker. Y la captura de Tucker es el segundo out. Otra vez muchos elevados en el día de hoy contra este MCM.
1: Y sabes que aquí lo hemos visto, que lo vimos ayer temprano Laureano, que conectó una buena línea al jardín derecho, pero el año pasado fue el que hizo mucho daño a este equipo de los Dodgers.
0: Muchísimo. Laureano está en la alineación el día de hoy. Lo vimos ayer. Es una entrada de Ty France. Tiene elevado de foul a primera base en su primera oportunidad. El nativo del área de Los Ángeles, Ty France. Lanzamiento. Saque el lado profundo al derecho central. Va hacia atrás. Pajes también va a Tuck. La pelota pica. Va un rebote sobre la pared. En doblete de regla para Ty France. Ya venía anotando Merrill. Tiene que devolverse allá a la tercera base. Otra vez después de los outs aquí, pues atacan con el slugging. Bateo fuerte a M. Chien.
1: Y es que se picheó, José, 93 millas en el puro medio. Estos jugadores, cualquier equipo, aunque no estén bateando, te van a hacer daño. Recta por el medio, 93, es como batear práctica para el otro equipo.
0: Ese slider el día de hoy inconsistente y le ha costado, porque cuando está bien lo tira temprano y engaña mucho con él, pero no es el caso. Freddy Fermín batea aquí con segunda y tercera y dos outs. Cantado el strike para Freddy Fermín. Hay acción ya en el bullpen de los Dodgers. Chien con 64 lanzamientos contra su recta de 7-3 al día de hoy. El Carlos Enríquez calienta. Lanzamiento de Chien. Es bajo. My swing confirma en primera base Bruce Dreckman.
1: Y los numeritos no mienten, José. A la recta de Chien le están bateando 300.
0: Y lo decías antes del juego de hoy, exactamente. En tu buen reporte. Detallado. Mira el hombre en segunda base, segunda y tercera. Lanzamiento. Es cantado el strike. Aquí está pidiendo reclamo el bateador Fermín.
2: Batters challenging the strike.
0: Adquirido el año pasado procedente de Kansas City.
2: Pitch the ball.
0: Y Fermín gana el reto. Lanzamiento es bola. Haciendo catch, utilizando ahí bien sus ojos, conocimiento de la zona. Dos bolas, un strike, dos outs, 4-2 San Diego, cuarta entrada. Hombres en segunda y tercera, lanzamiento. Atazo fuerte, segunda base, fildea profundo allá a King. A primera base del tiro y lo eliminó. Buen contacto, bien colocado estaba ahí Jason King. Y dos quedaron a bordo. Vamos a la quinta entrada aquí en San Diego. Padres arriba, 4-2.
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0: Dodgers y Padres acá en Petco Park. Los tendrán otra visita acá el próximo mes y ya eso será todo en cuanto a visitas acá a San Diego. Hasta ahora, Griffin Canning, 4 entradas con 3 hits y 2 carreras limpias. Ha regalado una base de ponchado a 5 Ha cumplido un jonrón a Freddie Freeman, mientras que M. Sheehan, 4 entradas con 5 hits y 4 carreras limpias. Una base, 2 ponches, pero ha permitido 2 cuadrangulares. Uno a Machado y otro, pues también lejos, a Miguel Andújar. Hasta ahora, Canning, 63 lanzamientos, 38 de strikes. Y Sheehan, 67 lanzamientos, 43 de strikes. Aquí batea ante Oscar Hernández. El Teo no lució bien su primer turno. No le vio bien la pelota y no cargó muy bien, que digamos. Se ponchó. Luego otra vez batea octavo. Detrás batea Jason Kim y luego Shohei Ohtani. El control 2 y 0 aquí para Teóscar Hernández.
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0: Griffin Canning se prepara. Cantado strike. Bien profundo en tercera base. Manny Machado. Machado juega así como juega Matt Chapman. Bien atrás.
1: Confía en su brazo.
0: Tremendo brazo. Ahí batea por tercera base. Le da la almohadilla y se va sobre la cabeza de Machado. El batazo de Teóscar, que va a llegar allá a segunda base con doblete esta vez. Le dio y se levantó. Ayer de Mookie Betts le dio la almohadilla y se arrastró.
1: Hey, ¿cuántas son las chances para que veas 2 batazos así que peguen almohadilla? Puede pasar todo un año y a veces no pasa. Otra vez aquí, ahora Teóscar Hernández, y tiene un limpio doblete para él, y otra vez corredor en segunda para la parte baja, y después viene Ohtani.
0: De las 5 entradas, los Dodgers han pasado el primer hombre 4 veces ya. Ahí viene King, que se ponchó en su primer turno. Tercera base buscando el toque, lanzamiento es cantando strike. Cuando se ponchó King su primera vez en la segunda entrada, tuvo después una larga conversación en el home plate con el árbitro Rob Drake, que apuntaba hacia el dogado. No sé a qué se refería. Sacaron el tazo, primera base. Frank Spindea. Y esa almohadilla, Kim cumple con su trabajo. Vuelve al hombre. A tercera base pasa ante Oscar. Con un out para Ohtani.
1: Hey, de verdad que buen trabajo. No es el mejor contacto, pero es lo que quieres de un noveno bate. Para que te ponga la carrera esa en tercera. Y viene a batear primero, segundo y tercero. Así que Ohtani puede traer la carrera y acercar el equipo a una.
0: Eso lo cogió en casa. Cuando bajaron a Alex Freeland, que obviamente el trabajo en segunda base es de él. La misma situación, y cayó con el elevado izquierdo en su primer pichó que dio. Y lo esperó allá en el primer escalón de Barrett. Ohtani saca retazo lento por segunda base, infield jugando atrás. Y el de Tatis, de palito la pasa a primera base. Anota Teóscar, rodado de Ohtani. El partido ahora 4-3. Arriba San Diego, por remolcado número 25 para Shohei.
1: Picheo donde se echó para atrás, se aventó el cuerpo para atrás y rodea ese rolincito por encima, pero trae la carrera, así que los Dodgers se acercan 4-3.
0: Anótate, Oscar. Pero se va sintiendo aún mejor, ¿sabes quién? Jason Kim.
1: Sí, ahí hizo su trabajo.
0: Esa carrera.
1: Esa es media carrera de él.
0: Sí, señor. Mookie Betts batea, tiene hoy segunda base y línea a la izquierda, le daba al central profundo, pero jugable por allá buscando la pelota Jackson Merrill, y se quedó con ella. Los Dodgers con una carrera, hubo un hit, nadie quedó a bordo. 4 entradas y media en San Diego. Padres 4, Dodgers 3.
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0: Quinta entrada, parte baja aquí en San Diego. El partido 4-3. Dodgers acercándose un poquito más. Padres van arriba y llega del bullpen. El derecho de Cubana, Venezuela, Edgardo Enríquez.
1: 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Enríquez llega con un récord de 2-0, con efectividad 3.71. Ha participado en 16 juegos, lanzando 17 entradas. Ha permitido 7 carreras limpias, un jonrón, 7 bases por bola y ha ponchado a 16.
0: Gracias, Luis. Aquí se enfrenta a Fernando Tatis Jr., que tiene de 2-1 el día de hoy. Ponche, hit al infield. El derecho viene al home. La única falla, lanzamiento rompiente excelentemente ahí ejecutado. Detrás de Tatis, Miguel Andújar y luego Gavin Sheets. Dodgers debajo una carrera aquí en este segundo encuentro. Blanqueada ayer de los Padres, 1-0, es una gran victoria. Rompe el bate, pelotazo, tercera base a su izquierda. Buena jugada de parte de Muncy, tiró primera base y lo sacó. Le quemó el bate, lo rompió en pedacitos, se tirado Tatis primera.
1: Viendo aquí, José, los swings de Tatis, está, no se ve que esté haciendo la pausa ese de cargar hacia atrás con su mano, por eso es que está saliendo muchos rodados y golpea la bola duro, pero de aquí hacia enfrente no es fácil agarrar un buen ángulo para sacar bolas.
0: Su padre dirigiendo allá en México.
1: Ajá, con los algodoneros de Unión Laguna en Torreón.
0: Andújar regresamos a segunda base, fildeado de izquierda, muchos pasos, tuvo que dar Kim, lo retiró del 4-3, buen comienzo aquí para Enríquez. 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Gavin Sheets, próximo lanzamiento adentro, hombre difícil. Este día con base por bolas y línea al jardín derecho. El misil cumanés, como le dice su primo, allí en Cumaná. 2-0. Ese día de Dave Roberts será especial porque también las patinadoras olímpicas que ganaron la medalla de oro, Riku Miura y también Yuki Kihara, estarán enviando el lanzamiento de honor. En esa noche especial para el también japonés Dave Roberts. Y los Rockies que jugaron tremenda pelota, Luis, allá en Colorado contra los Dodgers. Y esta división
1: se está poniendo
0: difícil. Es como tiene que ser, que haya competencia, ¿por qué no? Lamentable salida el día de hoy para Emmett Sheehan. Dejó mucho que desear. Con dos lanzamientos que él quisiera tener otra vez. Lanzamientos adentro. No lo quiso restar ahí, recta 97. Cortada es bola para Sheets. Luis, dos lanzamientos. Está pensando esta noche que se vaya a acostar y ponga su cabeza en la almohada Emmett Sheehan.
1: Sí, y es que esos dos lanzamientos, José, se quedaron en el puro medio. No pudo localizarlos y lo hicieron pagar. Esos bateadores de Grandes Ligas están listos para eso y más.
0: Solamente hizo 67 lanzamientos, 43 de strike, pero dos honrones. A Machado, que se fue por el centro y aquí batea con un strike en su cuenta. Y Andújar otra vez, que se fue de línea por el izquierdo. Machado su número 7, Andújar su número 5. Ambos de dos carreras. y para Sheehan también, Luis. Llega el punto donde ya él da dos pasos hacia adelante y de repente uno para atrás. Machado saca elevado al jardín derecho, para allá buscando a Kyle Tucker. Ya llegando por acá la capa marina, claramente se ve retirado. Está Machado, que ahora tiene 3-1 en el partido. Vamos a la sexta, ahí viene el cochito. San Diego arriba, 4-3.
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0: El derecho, Jeremiah Estrada, llega aquí, ha lanzado en 3 encuentros, 1 ganado, 1 perdido, 3.29. Aquí se enfrenta con un salvamento a Freddie Freeman. 4-3, San Diego, ahí está Luis Alfonso Cruz. Cochito, adelante.
1: Bueno, el juego está en la línea una vez más aquí entre estos dos equipos. Viene a batear Freddie Freeman, que ya conectó cuadrangular el día de hoy. Se prepara Estrada con su primer lanzamiento, casi golpea a Freeman, es la primera bola. Y Estrada, que no ha tenido nada buenos juegos contra estos Dodgers de Los Ángeles el año pasado, tiene una efectividad de 18.47 contra los Dodgers. Uno y nada a la cuenta para Freeman. Es cantado el primer strike. 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Uno y uno a la cuenta para Freeman. Lanzamiento se queda alto, es la segunda bola, 2-1. Freeman rompió una racha de 16 turnos que no podía dar de imparable con ese jonrón que dio en la primera entrada. Y aquí lo tienen en 2-1. Lanzamiento pegado, es el segundo strike. Cambio, buen picheo por parte de Estrada, 2-2.
0: De ahí vive Estrada, recta, quitando el home y su split finger, recta de dos separados. Los Dodgers han obligado a elevar en años recientes y ha sufrido.
1: Se prepara Estrada. Lanzamiento conecta, Freeman elevado al jardín derecho. Allá va Castellanos hacia atrás. Va para atrás, va para atrás. Y es cuadrangular de Freddie Freeman. El juego se empata a 4 carreras. El segundo palo de Freddie. 4 carreras por 4.
0: Llegó Estrada y llegó otra vez una sonrisa a los Dodgers. Y no esperó mucho para llegar entonces otra vez el resultado. Todo lo que hizo Canning se fue hacia abajo y tenemos una vez más otro partido empatado a 4 carreras.
1: Sí, un bonito swing. Casi no hace swing a su banda. Le dejó ese split finger en la parte de adentro, José, y no lo perdonó y se empata el partido. Juego nuevo para que venga a batear Kyle Tucker aquí en esta sexta entrada. Lanzamiento se queda alto para Tucker, uno y nada.
0: Y nos saluda y está escuchando Michelle Liendo, que es compañero de Carlos Álvarez a través de Fox Deportes. Y dice que escuchando jonrones y que pronto escucha a Carlos también. Dice, vamos a ver qué trae con los brazos. Así que saludos, Michelle. Un abrazo para todos en Miami.
1: Lanzamiento con el te elevado. Hacia enfrente viene Jackson Merrill. Captura para el primer out. Freddie Freeman llega a su sexto jonrón de este año. Y su cuadrangular, la número 23, que ha conectado cuadrangulares múltiples en un juego.
0: Y 23 ahí, veces. Falla la localización, Luis. Estaba afuera Fermín diciendo, falla aquí. Aquí tengo que fallar. Y como tú mencionaste, se cruzó hacia adentro. Y para un bateador zurdo, eso es... Imagínate, un pastel.
1: Buena para los Dodgers. Ahora viene a batear Will Smith con un auto en la pizarra. Juego empatado aquí en la sexta. Lanzamiento hacia afuera, ese strike, el primer pichado.
0: Pero fíjate algo de Freddie Freeman el día de hoy, que a veces se ve un poco agotado. Hoy ha sido puras manos. Puras manos.
1: Y la sacó de su, de la banda del jardín izquierdo, ahora al derecho.
0: Ante la mirada de su padre.
1: Lanzamiento afuera, strike. Dice el umpire,
0: su mejor coach. Dice, mi coach es mi papá.
1: O sea, y tú también que jugaste, no hay nada más satisfactorio que dar un jonrón y que esté tu papá ahí. Yo creo que, no sé, satisfactorio para los dos lados, ¿no? Yo creo que para el papá y para el jugador. Y qué mejor que para empatar un partido.
0: Sin duda.
1: 0 y 2. Alto el lanzamiento, es la primera bola. Y qué bueno que este tipo de juego, ¿no? Se ha hecho la rivalidad ante los Padres los últimos años y de verdad que sigue creciendo más que con los Gigantes de San Francisco ahora y siempre son buenos partidos. Lanzamiento para Smith es bola, la sí, segunda.
0: Además, ya hace un par de años los Padres bloquearon por acá las entradas de venta de boletas para los que vivían en el área y los las zonas postales de Los Ángeles.
1: Eso no.
0: Para que no se vistiera todo esto de azul.
1: Lanzamiento para Smith, conecta elevado de foul hacia las gradas del jardín derecho, allá lejos.
0: Hicieron Luis un estudio donde los Padres hace 4 años dijeron, pero ¿por qué es que se viste de azul y esto se convierte, decían, en Dodger Stadium del Sur? Y dijeron, bueno, vamos a hacer una estrategia para vender boletas, tiene que ser un área de acá cerca.
1: No le veo sentido a eso, pero bueno. Ya la gente está viniendo aquí al Petco. Bola la tercera para Will Smith, que vino de menos a más y ahora ya lo tienen en el conteo lleno en 3 bolas, 2 strikes.
0: Y ahora como dicen los de ellos, hey, no dejen que los de allá vengan a comprar sus asientos, cómprelos ustedes.
1: Conteo lleno, se prepara Estrada para Will Smith. Lanzamiento elevadito hacia el jardín derecho. Allá viene Nick Castellanos hacia enfrente y captura para el segundo out, aunque él pensaba que era el tercer out porque dio 2-3 pasos como tratando de regresar al dugout. Hay 2 outs en la pizarra y viene a batear aquí Max Muncy. Este va a ser el reto más grande para Jeremiah Estrada.
0: Otro zurdo, así es. Ahí Will Smith, de las pocas veces que Will Smith como que usa mucho los músculos en ese turno, trató de hacer de más.
1: Wow, qué bonito. Estamos viendo que Freeman va y saluda su papá en las gradas después de conectar ese jonrón. Primer strike cantado para Muncy.
0: Y la madrastra de Freddy, el pelo de su madre muy temprano en su vida, sí. Pues es mexicana.
1: Viene el lanzamiento para home swing largo por parte de Muncy. Ya lo tienen contra la pared de 0-2.
0: También le recordamos a Quirino, al derecho dominicano Jonathan Hernández. Entre otros cambios que hicieron, Eric Lauer fue activado ya, roster del zurdo que supuestamente va a lanzar el martes. Allá en Unico Field en Dodger Stadium. Él reemplazará a Blake Snell por ahora, por el tiempo ahora necesario.
1: 0-2 la cuenta para Muncy. Lanzamiento se queda alto. Es la primera bola, 1-2. Ya le han sacado 17 lanzamientos aquí a Jeremiah Estrada. Ya le empataron el partido. 4 carreras por 4, hay 2 outs. Batea Muncy en 1-2. Lanzamiento swing largo por parte de Muncy, que faulea, pero Fermín se queda con ella. Los Dodgers se van en 4 bateadores, pero sin antes empataron el partido a 4 carreras. Ya volvemos para cerrar esta sexta.
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1: Estamos de regreso aquí en la parte baja de la sexta. Se mantiene Edgardo Enríquez en la lomita con una buena entrada. Lo viene a recibir Xander Bogaerts. Juego nuevo aquí en el Petco Park. Lo que se espera de estas dos escuadras entre los Dodgers y los Padres. Buenas afición, buenos juegos. Así que vamos a ver. Edgardo Enríquez viene a fajarse aquí contra Xander Bogaerts. Le marcan violación de tiempo y le cantan una bola a Edgardo Enríquez. Una bola cero strike el conteo. Este Bogaerts que tiene elevado al jardín central en el primer turno y elevado al jardín izquierdo en la cuarta. Listo Enríquez con su primer lanzamiento. Roletazo de foul hacia atrás, que la logra pellizcar con la punta del bate. 0 y 1 en la cuenta. Bogaerts, que batea 2.56 en lo que va de la temporada, ha conectado 7 jonrones y tiene 23 carreras producidas. Cero bolas, un strike. Lanzamiento a la tierra bien tomado por parte de Bogaerts. 1 y 1. Y ese jonrón de Freddy Freeman en la sexta es la vez número 23 que da más de un cuadrangular en su carrera. La última vez que lo hizo fue en septiembre 25 del 2025. Lanzamiento swing por parte de Bogaerts. Es el segundo strike, 1 y 2. La última vez que dio dos jonrones fue contra los Diamondbacks de Arizona en Arizona. Lanzamiento foul que se golpea ahí el pie de atrás y se mantiene con vida Xander Bogaerts.
0: Un partido, Luis, recuerdo muy bien, donde los Dodgers tenían de verdad un rodeo, un bateo explosivo. Y Freddy cargaba, si no venía Otani, si no venía Teo Oscar, y así, por ejemplo, seguían y seguían arrollando.
1: Listo Enríquez. Lanzamiento swing, abanica Bogaerts. Se va ponchado para que caiga el primer out de aquí de la sexta entrada.
0: Bueno, ha sido un Edgardo Enríquez muy diferente las últimas tres apariciones.
1: Y allá va Dave Roberts. De verdad que ha sido una de las mejores actuaciones que hemos visto de Edgardo Enríquez. Se vio dominante con su recta y valiente temprano, y va a ser todo. Tremendo trabajo por parte de Enríquez. Vamos a ver un pitcher nuevo cuando regresemos.
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0: Celso, solamente ha permitido 8 hits, le batean 140 y tiene 23 ponches, 8 bases, Alex Bessier.
1: Gracias, José. Viene a enfrentar aquí con un out a Jackson Merrill, que conectó un imparable suavecito al jardín central en su último turno. Lanzamiento elevado hacia el jardín izquierdo, allá está Teóscar Hernández. Unos pasitos hacia enfrente, colocándose debajo de la pelota y captura para el segundo out. Un picheo, un out para Alex Bessier.
0: Así que le va a corresponder al bullpen de los Dodgers a darle chance a la ofensiva. Y ya la mentalidad, Luis, tiene que ser. Ese partido es, ya salió lo peor. 4 carreras, 2 cuadrangulares, pero el bullpen tiene que fajarse para que la ofensiva pueda hacer algo para ganar el partido y empatar la serie.
1: Lo bueno es que ya Freddy Freeman está despertando y está tomando muchos mejores swings. Ahora viene a batear Nick Castellanos, que va de 2 nada el día de hoy. Lanzamiento afuera y alto por parte de Bessier, es la primera bola.
0: Y que no se nos olvide apuntar que está despertando Shohei Ohtani. Y mira lo que pasa cuando despierta Shohei Ohtani. Todo. Las carreras llegan.
1: Sí, de una forma u otra. Es la bujía. Viene Bessier para home, cambio que se queda alto el lanzamiento. La segunda bola, 2 y nada.
0: Hoy tiene Ohtani el doble, anotó carreras. Tiene la base. Rodado que empujó carreras. Un poquito de todo. Y gracias a Freddy Freeman con su bateo profesional, pues aquí estamos.
1: Juego empatado a 4 carreras aquí en la parte baja de la sexta. 2 y nada la cuenta para Castellanos. Bola mala otra vez a la esquina de afuera. Una recta 91 y ya se pone detrás Alex Bessier en 3 y nada la cuenta. Detrás de Castellanos está Ty France, que ya conectó un doble a la banda contraria. Casi la sacaba por lo más lejos del campo. Viene Bessier para home, cantado el primer strike. En la séptima vendrán a batear por parte de los Dodgers. Séptimo, octavo y noveno con Pages, Hernández y Kim. Así que este juego muy interesante, empatado aquí en la baja de la sexta. 3 y 1 la cuenta. Lanzamiento, roll, foul, le dio con la punta del bate Castellanos. Ese slider 84 millas, ya está, conteo lleno. Se puede ir para cualquier lado, ganar Bessier o Castellanos. Infield cargado hacia el lado izquierdo. Los outfielders jugando normal. Se prepara Bessier. Lanzamiento elevado al jardín izquierdo. Bate Oscar Hernández para atrás. Cerca de la barda. No captura. Y Castellanos pensaba que tenía el cuadrangular. Pero captura Teóscar el tercer out. Se van los Padres. El juego se mantiene empatado 4-4.
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5: Clayton Kershaw, el mejor. La cabra.
0: ¿Qué es lo más bonito de la ciudad de Los Ángeles?
4: Lo bonito de la ciudad de Los Ángeles es la unión que tienen los fanáticos, las personas.
5: La cultura, que hay un poquito de todo y para mí eso es bien importante. Está la cultura latina, está la cultura americana. Obviamente hay gente de todas partes, así que para mí yo entiendo que eso es algo que hace la ciudad bien especial para mí.
1: Hay un nuevo lanzador aquí en esta parte alta de la séptima, es el derecho Bradley Rodríguez, que tiene un récord de 0 ganados, 2 perdidos, una efectividad de 1.59 en 17 encuentros. Tiene 2 juegos como abridor, ha lanzado 22 entradas, 2 tercios, ha permitido 4 carreras, ha regalado 5 bases y ha ponchado a 10.

0: 18. Y con ustedes aquí, mi compañero José Mota terminará este partido. Esperemos que con la victoria el juego esté empatado 4-4.
1: Gracias, Luis. Otro también que ha contribuido muchísimo a la causa y el éxito del bullpen de los Padres. Este Bradley Rodríguez. B-R-A-D-G-L-E-Y Rodríguez, nativo de Petare, en Venezuela. De 22 años, envía al cubano Páez Strike Cantado. Subió el año pasado Rodríguez y lanzó en 7 juegos efectividad de 1.17. 9 ponches el año pasado en 7 y 2 tercios de inning. Páez en 0 y 1. Hoy tiene de 2-0. Lanzamiento es cantado el segundo. El cambio 88 millas. Páez hoy tiene elevado el derecho. Roletazo al campo corto. La pizarra empatada 4 carreras aquí en la séptima. El juego número 2 de esta serie de 3. Se prepara Rodríguez. Lanzamiento es bajo. Bullpen que el día de hoy trae efectividad de 3.38. Quintos en la Liga Nacional, octavos en Grandes Ligas. Lanzamiento es afuera. 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Una de las séptima para Teóscar Hernández. Tiene doble y ponche el día de hoy. El doble de Teóscar le pegó a la almohadilla, pasó sobre la cabeza de Manny Machado. Ese fue su octavo doble de esta temporada para Teo. Anotó gracias a rolatazo a segunda base de parte de Otani en la quinta entrada. Foul para atrás de Teo. Buen swing. Dos honrones de Freddie Freeman. El de dos carreras en la primera entrada. Su número 5 y el número 6 llegó en la sexta, abriéndola contra Jeremiah Estrada, que otra vez sale lastimado por el bateo de Dario Estrada. Una entrada, un hit, una carrera limpia, un ponche. Teo abanica y falla. Buen repertorio de la recta y el cambio. Una separación amplia también de parte de este Rodríguez. Griffin Canning, el abridor, 5 entradas. Permitió 4 hits. Permitió 3 carreras limpias. Una base, 5 ponches para Canning. En conteo de 1 y 2 para Teo. Foul defensivo ahí. A última hora esos swing ahí de 97 millas encima del lanzamiento. Los Dodgers, Emmett Sheehan, hoy dejó que desear. 4 entradas, 5 hits, 4 carreras limpias, todas vía cuadrangular. El de Machado y el de Andújar, ambos de 2 carreras. 1 y 2. Alto lanzamiento Sheehan. Terminó con un total de 67 lanzamientos, 43 strikes. Y el dirigente decidió ya es suficiente. Regaló una base, ponchó 2. Y le da paso aquí al bullpen con el juego empatado a 4 carreras aquí en la séptima. Cantado strike, lo dice allá el árbitro Rob Drake. No se queja de Oscar. Y ya 2 bateadores y 2 ponches para este hombre con tremendo brazo, Bradley Rodríguez. En total son 3 ponches consecutivos ahora para el equipo de los Dodgers. Comenzando con el último contra Max Muncy de parte de Estrada. A batear viene Jason King. Tiene ponche y roletazo a primera base. Un roletazo muy productivo. Lanzamiento es bajo. Tercera base Machado. Parejo con almohadilla. Cuando vio el lanzamiento que venía, entró un poco más en la grama interior. Rodríguez de costado. Lanzamiento para Kim. Swing y lo falla. Un swing grande con el cambio otra vez.
0: El chamaquito este, Rodríguez, no tiene miedo a tirar ese cambio y se ha montado encima de los bateadores. Y aquí vamos a ver si le toca que se pueda pasar Kim para que venga Otani.
1: Lanzamiento, saca batazo detrás del campo corto, buscándola rápidamente. Se quedó con ella por allá Bogarts. Le dio una punta del bate, descolgado el swing. Buena entrada para Rodríguez aquí en la séptima. En 6.5 en San Diego estamos empatados a 4 carreras.
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5: ¿Qué es lo más bonito de la ciudad de Los Ángeles?
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1: El derecho Blake Tronin llega del bullpen de los Dodgers acá reemplazando a Alex Bessia.
0: Este Blake Tronin que llega con récord de 1-1, 3.68 de efectividad en 18 juegos. Ha lanzado 14 entradas, 2 tercios, permitiendo 6 carreras, 2 han sido por jonrón, ha regalado 5 bases y ha ponchado a 14.
1: Gracias, Luis. Aquí viene a enfrentarse a la parte más de la alineación de los Padres. Ty France, que batea octavo, Freddy Fermín y luego Fernando Tatis Jr.
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1: Carlos Enríquez, buena labor, una entrada en un tercio, no permitió hits, no permitió carreras. Llegaron a la base, ponchó uno. Alex Bessia, 2/3 de innings sin libertades. Lanzamiento es bola para Ty France. Bessia es un total de 7 lanzamientos, 4 fueron de strike. El derecho contra el derecho France, tiene doble y elevado de foul a primera base. Lanzamiento es adentro en bola, 2-0. Trabajando al lado de la tercera base del montículo, aquí está Trinan. En 2-0 para France. Atazo lento, campo corto, a su izquierda hacia adelante. Mookie lo sacó del 6-3. Buen lanzamiento enterrado ahí de Trinan, un out.
0: Buen picheo en la parte medio de adentro, que lo estaba tratando, pero ese sinker pesado de Trinan lo hace que roletea al short y saca este primer out importantísimo.
1: Arriba de Oscar de León, llega aquí Fermín a batear. Freddy hoy tiene elevado al campo corto, roletazo por segunda. Esa canción siempre me va a recordar a mí, era la canción de Bobby Abreu cuando estaba con los Phillies, con los Yankees, jugó con los Angels y paró por acá también, y después con los Mets también.
0: Me tocó a mí ser compañero de él y de verdad que...
1: ¡Qué persona! Man.
0: ¡Qué persona y qué bateador! Era observador, era una práctica perfecta a su banda contraria, con sus manos, era un... su bat así, lo utilizaba como un látigo.
1: Cantado el strike para Freddy Fermín. No, va bien profesional a toda capacidad, todo, todo. Desde la dieta, los ejercicios, andaba siempre con el maestro, le decía el profe,
0: sí.
1: Su entrenador físico. Unieron lanzamiento, saca fly altísimo, parte derecha, va hacia atrás, en segunda base, cerca de la línea. Kim abre los brazos y se quedó con ella. Ahí tomó control Kim, como no lo había visto,
0: sí.
1: Con esa confianza hasta ahora.
0: Qué bueno, porque Tucker no se le vio ninguna intención de venir por esa pelota y Kim tuvo que correr hasta detrás de segunda base, agarrar ese elevado. Y el día de hoy se dieron cita a venir a ver este partido 39,788.
1: Excelentísima entrada una vez más aquí en Petco Park, que sigue siendo una tremenda plaza A batear viene Fernando Tatis Jr. buscando su primer jonrón. Saque elevado al central corto. Salió tarde Paz en la pelota. Pica delante de él. Y Tatis tiene sencillo su segundo hit del día de hoy. Y rara vez vemos a Páez titubear un poco así como lo hizo, pero el swing parece que lo engañó un poco.
0: Y fue un slider donde Tatis solamente le tiró las manos, pero no le hizo contacto con la maceta. Y aquí tiene que fajarse Trainer porque viene un reto difícil, que es el más caliente de los Padres contra los Dodgers, Miguel Andújar.
1: Y ese sinker adentro, cuidado.
0: Y ese slider hanguea, tiene que tirarle ese sinker bajito, que se dé ese foul en el pie.
1: Otro soberbio batazo de jonrón de parte de Andújar el día de hoy. Eso fue en la tercera entrada de línea, se fue. Otra vez el dominicano de San Cristóbal. Ayer en la primera entrada, él lo hizo todo. Contra Yamamoto. El zurdo Tanner Scott caliente en el bullpen de los Dodgers. Estamos en la séptima entrada, 4x4 aquí en Petco Park en San Diego. Una preciosísima estructura que encaja perfectamente por acá en el plan urbano que por acá edificaron hace años y que ha estado cabal viviendo toda esta área aquí. Se fue Tatis, ahora se para. Lanzamiento es bola. Tatis con 11 robos en 17 intentos. Hay dos outs. Batea Andújar. De 3-1 oficialmente. Y la primera base. Allá regresa Fernando. Aquí va jugando lo más profundo que puede jugar allá en el campo corto. Jardineros. Posición normal. El partido empatado a 4 carreras en la séptima. Se fue Tatis. Lanzamiento es bola, no va a haber tiro. Lanzamiento afuera bajito. Ni siquiera hubo tiro de parte de Hugo Smith. Robo número 12 para Fernando.
0: Qué difícil cuando le roban todo el tiempo y ahora se pone a tiro de hit. Ahora ya está en posición anotadora y con un hit de Andújar, Tatis fácil puede anotar.
1: Está en segunda Andújar esperando aquí en dos bolas sin strike. Detrás de él, Gavin Sheets, el zurdo. Lanzamiento es bola otra vez. Se salió hasta de la caja el bateador ahí Andújar. Estaba tomando todo el tiempo. Decisión de no hacer swing y el conteo está en tres bolas sin strikes. Y ahora, intencionalmente, como tiene que ser aquí, lo van a envasar. Va para primera base Miguel Andújar. Y Dave Roberts. Ya tenía por allá preparado a Tanner Scott. Y va lentamente camino al montículo. Y está llamando ya al zurdo. Así que aquí estamos con hombres en primera y segunda ahora para los Padres. Con dos outs en la séptima. El partido 4-4. Cambio de lanzadores. Regresamos.
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1: Llega el bullpen dando a dos corredores. En primera y en segunda. En segunda Tatis, en primera Miguel Andújar, el zurdo Tanner Scott.
0: Tanner Scott que está teniendo buena temporada este 2026. 0 ganados, 1 perdido con la efectividad de 1.47 en 20 partidos. Tiene 4 juegos salvados en 4 oportunidades. Ha lanzado 18 entradas 2 tercios, permitiendo solamente 3 carreras. 2 han sido jonrón y 2 bases por bola y ha ponchado a 18.
1: Gracias, Luis Herrera, aquí a dos a bordo, repito. Tarzkan contra Zurdos. Ahí le batean 200. 5 y 25 turnos contra Zurdos. Aponchando 9 de ellos. Y ahora viene al montículo. Y aquí viene un emergente. Ramón Laureano. Aquí va a batear por Gavin Sheets. Y sale el coach de picheo Mike Pryor a hablar acá con Tanner Scott. Laureano ha batallado este año. Jugó el día de ayer en el jardín izquierdo, donde siempre juega de manera fabulosa. Ahí estuvo ponche, línea al derecho, retraso al campo corto. Laureano batea 2-14, 176 contra Zurdos. Ha pegado 5 cuadrangulares en total. Ha remolcado 19 carreras. Lanzamiento de Scott. Es cantado de strike. Sliders de una vez se levantó ahí.
0: Cuidado con Laureano, que ayer dio una línea muy buena al jardín derecho. Aquí tiene que ponerse en su mejor juego Tanner Scott.
1: Ya comenzó bien, así tiene que finalizarlo. En serio, no mira al hombre en segunda. Lanzamiento. Recta adentro, durísima, 97 millas. Esa le cortó muchísimo. Ya este es el cuarto relevista del equipo de los Dodgers, detrás de M. Chien, con salida corta el día de hoy de solamente 4 entradas. Tatis en segunda. Andújar en primera. Lanzamiento de Tanner Scott. Sin fallo. Una recta 96 millas alta en la zona. Batalla de bullpens. Dodgers el día de hoy con su bullpen con efectividad de 3.15. Padres o 3.22. Padres 3.38 del bullpen. Lanzamiento. Alta la recta para Laureano, detrás del número 5 en su espalda.
0: Y lo bonito del béisbol, José, que ningún juego se parece a otro. Ayer vimos a dos abridores que llegaron largo en el juego. Y ahora vemos un juego de bullpen que están haciendo un tremendo trabajo.
1: 4 por 4. Aquí en la séptima. 2 bolas, 2 strikes. Atazo al izquierdo profundo. Va hacia atrás de Oscar Hernández. Está un salto y por allá de Oscar. Se quedó con ella con muy buena jugada. Y le salvó a los Dodgers, a Tanner Scott y a toda la afición azul. Buen contacto de Laureano, pero quedaron dos a bordo. Vamos a la octava entrada en San Diego, 4 por 4.
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1: Octava entrada, Shohei Ohtani, parte alta, Mookie Betts y Freddie Freeman contra el zurdo cubano Adrián Morejón. Ohtani el día de hoy Comenzó con doble, tiene base por bola, se conectaba a segunda base que remolcó. Faga foul por la derecha.
0: Sí, Adrián Morejón, que tiene 3 ganados, 1 perdido, efectividad 5.09 en 20 partidos. Un juego salvado, ha lanzado 23 entradas, permitido 13 carreras limpias, 6 bases por bola, 28 ponches.
1: Lanzamiento 0 y no es afuera para Shohei. Morejón contra zurdos, le batean 108 este año, ha ponchado 11 de 37. El partido 4-4. Línea de hit para Otani, la pelota ya cerca de la línea. Otani va volando, perdió el casco, va para segunda. Viene el tiro, es quieto, doble para Shohei Otani. Llegó con ganas, eso se llama un doble al estilo Freddie Freeman.
0: Y mira, él mismo se quitó el casco para correr más cómodo. Y de verdad que tremendo brinco. Y a pesar de que Castellanos hizo buena jugada, le ganó con las piernas de Otani.
1: Y ahí los Padres jugaban cerca de la línea, cuidando. Otani se la pasó cerca de la cabeza a Ty France. Y allá, él quería ese doble, Luis, lo quería.
0: Se quitó el casco a media corrida primera. Aquí hay que jugar pelota ahora, José.
1: Ahí viene Mookie, que lo hizo muy bien en la primera entrada, misma situación. A ver que falla Mookie. El zurdo Morejón. Detrás Freddie Freeman. Mookie, como están en segunda base en la primera entrada, con roletazo al campo del medio, donde Tatis le hizo tremenda jugada, pero movió al hombre de segunda a tercera base. Bajo lanzamiento de parte de Morejón. Una bola, un strike. Morejón tiene tremendo brazo. El cambio es durísimo también. Betts, conectado a segunda, línea al izquierdo y elevado al central. Tatis con un doble en segunda base y allá atrae la atención de Morejón. Es una finta. Otani con su segundo doble del día, 11 ahora para Otani. A ver que falla Mookie, cambio fuera de la zona, pero un cambio 91 millas, ¿saben?
0: Y después de una recta potente 97, 99, hasta 100 millas ha llegado este Morejón y hay que tenerlo en mente porque te lo tira ahí con la misma forma de su brazo y se le cae al último.
1: Tati sigue cerca de Otani en segunda. Cao, la penita, se hizo un contacto ahí, se fajó otra vez, otro cambio, 91 millas de parte de Morejón para Mookie. El partido 4-4, estamos en la octava entrada aquí en San Diego. Padres ganaron el día de ayer con un partidazo, una joya, blanqueando los Dodgers 1-0. Lanzamiento de Morejón, adentro para Mookie, 2 bolas, 2 strikes.
0: 100 millas por hora, sinker pegado.
1: Sin querer prácticamente. Ni se oye mucho el guante, nada.
0: No, nada, ni su movimiento no es agresivo, nada.
1: Otani poniendo atención allá en segunda, igual que Tatis. Lanzamiento para Mookie. Foul, buen swing de Mookie defendiendo a 100 millas por hora esa recta.
0: Aquí que está listo para el cambio ese que se le mueve muy bien.
1: Le tiró 4 cambios consecutivos. Se tiró un sinker a 100 y recta de cuatro curvas también a 100 millas. Una separación que hemos visto de 9 millas por hora hasta ahora. Entre el cambio y la recta de Morejón. 2 bolas, 2 strikes. Lanzamiento del zurdo. Saque elevado al derecho central profundo, buscándola por allá. Mero captura Otani. Fácilmente va a llegar a tercera base con otro muy buen turno de parte de Mookie Betts. Así se juega pelota.
0: De verdad que sí, para batearle a este Morejón que está muy nasty con sus lanzamientos. Esperó después de 2 strikes y tuvo la oportunidad de dar ese fly para mover a Otani a tercera. Ahora tiene al mejor bate del equipo el día de hoy con 2 jonrones, Freeman y Otani en tercera con solamente un out.
1: Y es que estos Padres, Luis, cuando se trata de partidos de una carrera o 2 carreras, son el mejor equipo de Grandes Ligas. Ellos saben ganar partidos cerrados. Y parte de ello es, aunque con poco bateo, ese bullpen que tiene. Rubén Niebla, el coach de pitcheo, viene aquí a hablar con Morejón. Freddie Freeman es zurdo. igual que Morejón. Otro zurdo detrás en Kyle Tucker. Freeman, el más caliente de los Dodgers el día de hoy, con dos jonrones. Ha remolcado tres carreras. Entre esos dos jonrones tiene un ponche. El 0-2, Mason Miller, tranquilamente allá en el bullpen de los Padres. Ayer trabajó Miller e hizo 22 lanzamientos en esa novena entrada. Ya se retira Niebla. Friedman espera a ver si hay alguna estrategia. Infield hacia adentro. Zurdo ahora y zurdo detrás. Freeman y Tucker. Foul por la izquierda. Un bonito swing de parte de Freddy.
0: Y están jugando adentro, estando en casa. Bueno, Freeman, que no da mucho rolling. Vamos a ver si le da. Le sirve a Freddy, que están abiertos muchos huecos en el infield porque están enfrente.
1: Están cubriendo más en el medio. Allá está Bogarts. La parte izquierda totalmente abierta. Lanzamientos abiertos. Una recta 101 millas de Morejón. 1-0-1. El conteo parejo. Una bola en strike. Estamos en octava entrada. 4-4. La ventaja está en tercera. Lanzamiento. El pinte es bajo. 6-6 por banda. Cuatro carreras también por banda. Dodgers hasta ahora con hombres en posición de anotar. Tienen un hit en 5 turnos en el día de hoy. Y infield sigue cerrado. En 2-1. Otra vez en tierra esta vez. Bola afuera. Un bloqueo de parte de Freddy Fermín.
0: Bueno, aquí ahora ya está metido en un lío este Morejón. Tiene que venir con su mejor lanzamiento, ya que Freeman le ha tomado buenos picheos ahí bajos.
1: 23 veces ha sacado jonrones múltiples en un partido. Y se escucha del cántico de Freddy aquí. Lanzamiento. Sí, lo falla una recta 100 millas. Lo pasó.
0: Lo ayudó un poquito porque expandió la zona que estaba alto ese picheo.
1: Él mismo hace un gesto como que él lo sabía. El conteo en 3 bolas, 12 strikes. Otani corre en tercera base. Lanzamiento de Morejón. Swing, lo falla. Lo pasó con dos rectas durísimas. No le oyó para nada a la zona Morejón. Ya hay dos outs en tercera base. Se mantiene Otani. A la tierra viene Kyle Tucker.
0: Se picheó, le llegó rapidito. Y Freddy estuvo a tarde como que buscándole un rompiente y lo logró pasar ahí.
1: Kyle Tucker de 3-0 el día de hoy, incluyendo un ponche. Abanico y fallo, estuvo lejísimos. La parte delantera del cuerpo estaba bien abierta.
0: Bueno, aquí Otani tiene que estar listo para un cambio de esos que se les quedan en el piso, para si está cerca tratar de anotar.
1: 4-4 en la octava. Hombre en tercera base para los Dodgers. 0-1 para Tucker. Sí, falla lejos otra vez. 32, 39,788. Muchos. La parte de los Padres por la derecha ya de pie. Morejón la está sudando y hasta ahora la está ganando. Después del doble de Otani, el hombre ha apretado más. Ahora se mueve hacia el medio del campo corto. Bogarts, 32 para Tucker. Está sol. Lanzador, fildea Morejón, tira primera base. Se acabó la entrada, tremenda. El cubano se da un golpe en el pecho. Va gritando por allá. Otani quedó a bordo, vamos a la parte baja de la octava entrada, todavía empatados a 4 carreras entre grandes rivales Dodgers y Padres.
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8: Octava entrada para los de casa. Los Padres con el cuarto, quinto y sexto. Machado, Bogarts y Merrill. Frente al zurdo Tanner Scott. El partido empatado a 4 carreras. Los Padres aquí en casa tienen 14 ganados, 10 perdidos. Y fuera de aquí tienen 15 y 8. Machado con ron de 2 carreras en su primer turno, la primera entrada. Conectados al campo corto, elevado al derecho. Aquí está en 0 y 1. 0 y 2, abanicando y fallando un rompiente excelente ahí de parte de Tanner Scott. Sheehan comenzó todo, se quedó corto con 4 entradas. Enríquez 1 1/3, Vesia 2/3, Trinan 2/3. Scott lanza aquí. Foul por la derecha, hacemos una pausa de 10 segundos identificando las emisoras en el béisbol de los bicampeones Dodgers.
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8: Foul para atrás.
10: 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Freddy Freeman con 2 jonrones el día de hoy, 3 carreras producidas.
8: 23 veces para Freddy Freeman. Que con esos 2 el día de hoy llegó a 6 cuadrangulares y 3 remolcadas con 23. Aquí 0 y 2 para Machado. Otro foul de Manny. 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Abanica, esponchado Manny Machado, primera.
10: Tremendo picheo en la parte de adentro. Slider que lo hace lucir mal. ¿Cómo se pareció ahí al ponche que le dio Chris Sale en la Serie Mundial, no? Ese mismo lanzamiento.
8: Y así se acabó esa serie. Chris Sale en relevo. Manny en una rodilla. Xander Bogaerts, elevado al central, elevado a la izquierda y ponche. El hombre con un swing bien suavecito, cuidado con este. Ha sido suave ese swing, saque elevado corto allá al derecho, buscando a Tucker. Y ya hay 2 outs.
10: Puta, como bateador, José, yo creo que esos tipos de swings, uno quisiera volver a tener ese turno. Cuando uno te saca de ritmo y le tiras el bate y le pegas y sale un elevadito, de verdad que uno... te vas con ese pensamiento a tu casa.
8: Eso vimos mucho el año pasado de Mookie Betts.
10: Mucho al principio.
8: Sí. Temprano, así como entregado, sin fuerza, sin convicción. Jackson Merrill batea aquí contra el zurdo. Abanica y falla. Fíjate que el resurgir de Tanner Scott este año, calladamente, pues
10: ha sido clave.
8: Poca gente pregunta por Edwin Díaz.
10: Es verdad.
8: Ahora un pedazo de bate por ahí cayó. Oh, un pedazo del, del bate de calentar. Cayó a medio del terreno. Y lo está reclamando Eni Castellanos.
10: Wow.
8: Hasta eso se rompió ya. Se zafó. Vamos a decirlo así, se zafó.
10: Bueno, y lo bueno,
8: metal.
10: Lo bueno que salió para el medio y no golpeó a alguien, a un aficionado, o a alguien acá en el dugout.
8: O al catcher o al bateador. En 0 y 1. Lanzamiento es bajo para Merrill. Hizo su swing. Castellanos, el bate salió allá en mitad entre el pitcher y la.
10: Así van las cosas para Castellanos, imagínate.
8: Una bola en el strike para Jackson Merrill. Bajo lanzamiento. Y te decía, en la ausencia de Díaz, los Dodgers, pues obviamente le han dado la pelota a este Tanner Scott. Y calladamente, pues.
10: Sin estar,
8: ha sacado sus outs.
10: Sin estar en el spotlight.
8: En 2 y 1. Es bola otra vez. La verdad es que una salida corta de un abridor te tira todo como sí, de un lado. Y no olvidemos que vienen los Dodgers en un juego de bullpen también el viernes. Allí en Anaheim.
10: 8 pitchers en Anaheim.
8: Lanzamiento. Es la cuarta bola mala contra el zurdo. Aquí lo pierdo. Y eso es después de dos outs. Sacó a Machado, sacó a Bogarts y pierde aquí a Merrill.
10: Y es algo que no quieres ver de un lanzador zurdo, perder a un bateador zurdo. Y especialmente con dos outs. Aquí tiene que tener mucho cuidado con a Nick Castellanos.
8: Un zurdo que está batallando. Llegó el día de hoy de 24-1 Merrill. Lleva el 3-1 el día de hoy. Está en primera base para Castellanos, que lleva de 3-0. Abanica y falla, Castellanos. Ponche cantado contra Sheehan. Elevado al derecho contra Sheehan. Y elevado al izquierdo profundo contra Bessie. Matazo que él pensaba que se iba. Aquí está en 0 y no. Merrill corre muy bien, está en primera. Lanzamiento. Abanica y falla otra vez. Un slider ahí de parte de Tanner Scott. Una buena separación, Luis. Slider y recta de 10 millas por hora. Esto es un cambio, una recta.
10: Sí, de verdad que mucho mejor trabajo está haciendo Scott con los movimientos de sus piernas y su movimiento de los lanzamientos.
8: Ese diferencial en 72 los outs. El partido empatado a 4. Lanzamiento es en tierra. Bien recibido allí de parte de Will Smith detrás del home. También salió de una vez, por si acaso corría el hombre a segunda base, Jason Kim. 4 carreras, 6 hits. Y 0 errores por banda el día de hoy. Dodgers han dejado a 3 a bordo. Los Padres han dejado a 5. Se inclina un poco en primera base ya Merrill. Lanzamiento es otra vez en tierra. Espera turno Ty France. Y el bateador derecho.
10: Tiene que cerrar esta entrada aquí Tanner Scott.
8: 2 bolas. 2 strikes. Hay acción una vez más allá en el bullpen de los Dodgers. Ya se toma su tiempo, lanzamiento. Adentro otra vez Slider para Castellanos. Estamos aquí, muy buena disciplina. 23 lanzamientos ahora mismo para Tanner Scott. Porque en primera base Macías, con palabras para su corredor allá, Jackson Merrill, que lleva de 9-9 en intentos de robo. Lanzamiento en 3 y 2. Abanica es ponchado. Los peligrosos derechos. Machado y Castellanos se los llevó ponchados. Un hombre quedó a bordo. Vamos a la novena. Aquí en San Diego. Ahí viene Mason Miller. 4-4 Dodgers y Padres.
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8: Llega el derecho Mason Miller aquí contra Will Smith, detrás Max Muncy y luego Andy Páez. 4-4 aquí el partido. Lanzó una entrada el día de ayer. Regaló dos bases. Lanzamiento es alto para Will Smith. Will Smith sacó elevado al central contra este anoche con dos hombres a bordo. Batió sin outs con hombres en primera y segunda. Hizo un total de 22 lanzamientos anoche, 13 fueron de strikes. Swing incómodo, lo pasó demasiado.
10: Y Miller llega con un récord de 1 ganado, 0 perdidos. Efectividad 0.82 en 21 juegos. 15 salvados en 15 oportunidades. Ha permitido 2 carreras, 8 bases por bola, ha regalado y 45 ponches.
8: Slider cantado de strike, gracias Luis. Está él promediando 18 ponches por cada 9 entradas. ¿Qué te parece? Ha permitido apenas en este año 10 hits en 76 turnos. Le batean 132. Y entonces Frank le batean 0.81. Aquí tengo 1 y 2, Will Smith. Hoy tiene 3 elevados. 2 al derecho, 1 al central. Lanzamiento es bola. Otra vez Song entra a segunda base y Tatis. A mejorar allá la defensa en el derecho. Se pasa Tatis al derecho. Foul, la puntita del bate de Ozuna ahí. Así que Segman Ozuna ahora en segunda. 2 bolas, 2 strikes. Miedo de costado en 2 y 2. Foul por la derecha. El nativo de Pittsburgh. Originalmente con los Atléticos de Oakland. Hoy Atléticos jugando en el oeste de Sacramento. Ya se prepara Fermín, se pone afuera. Saque elevado, parte derecha. Va el primera base. Tatis viene hacia adelante. Va el segunda base también. Y al final, ahí Song se le interpuso a Tatis, que se quedó con la pelota. Y la capturó por allá el guante de platino. Es el primer out.
10: Una jugada ahí un poquito peligrosa. A lo último lo escucha Song y se quita. Lo bueno que Tatis ahí está un poquito más alto y logró meter ese guante.
8: Ahí Song obviamente pues no está familiarizado con lo que cubre Fernando Tatis Jr., que tenía prioridad en ese batazo. Muncy batea. Lanzamiento es abierto. Tiene un sencillo, 2 ponches. Muncy anoche se ponchó también 3 veces. Y fue contra este que lo sorprendió con tremendo slider y lo congeló en esa novena entrada también. El partido empatado a 4 carreras. Novena entrada, Dodgers y Padres en San Diego. Bola, lanzamiento.
10: Como que está batallando con bateadores zurdos, ¿eh? Ayer, otra vez contra el mismo.
8: Ayer, con Freddie Freeman, 4 bases. Kyle Tucker, 4 bolas. También. Foul para atrás.
10: Qué buen swing le hizo Max Muncy ahí.
8: ¿Y podrá ver ese lanzamiento otra vez?
10: No creo.
8: Muy confiado, muy calmado. Lleva de 15-15 en salvamentos en esta temporada. Aquí tratando de darle chance a su ofensiva. Foul para atrás. Muncy como que la buscó, lo midió y al final la rotación apretada le costó.
10: Aquí tiene que estar listo porque esa recta no está fácil buscar. Si estás buscando rompiente, se tiene que buscar recta. Porque esa recta de 101 millas no es fácil reaccionarle.
8: Mason Miller, procedente de los Atléticos, se prepara aquí. Rompiente ahora más grande, lo falló adentro. 3 y 2. Espera turno Andy Page. Está buscando la manera de empatar esta serie y de mantenerse ellos hoy. Sobresaltaron los Padres, que comenzaron el día de hoy medio delante en el primer lugar. 3 y 2. Cantado el strike. Muncy está pidiendo reclamo.
19: Batter's challenge and strike call.
8: Oh, rompiente cerca. Y por lo mínimo es bola. Lo ganó Max Muncy.
10: O sea, y lo difícil que es tomar un picheo tan cerca de un lanzador como Miller a esas velocidades. Buen trabajo por parte del veterano Muncy.
8: Alex Cobb va a correr la primera base. Muncy, que de los muchos que han retado, él ha sido lo que menos ha retado en el sistema.
10: Ahí se vio muy seguro. Ya iba para primera.
8: Lo ganó Muncy. Base por bolas. Otro zurdo que envasa desde anoche. Miller. A batir viene Pajes, que fue el que terminó el juego de anoche con roletazo a tercera base, también con un slider descolgado el swing. Cuidando la línea en tercera base está Machado. Cao se abre en primera. Swing, bueno, de foul de parte de Andy Pajes.
10: Creo que ahí, como mencionabas ayer, entre menos es mejor. O sea, tratar de cachar la pelota porque está demasiado duro para hacer un swing agresivo. Aquí es usar el poder del picheo, que viene durísimo, y solo poner el bar.
8: Mientras mejor baje la cabeza, mejor. Se va para segunda, lo atraparon, el tiro es malo, primera base. Se escapa al derecho ya en territorio de foul. Va para tercera base Cobb y allá va a llegar. Estaba totalmente enganchado de out, tratando de robar. Salió temprano y tiró mal a primera base Mason Miller.
10: Wow.
8: ¿Qué te parece?
10: Y es que el tiro no está tan malo, pero durísimo. O sea, tiró una recta durísima a primera que no tuvo oportunidad Tide France de agarrar. De verdad que el tiro no estaba tan malo, pero ventaja aquí para los Dodgers con corredor en tercera. Sigue bateando Pages, solamente un out, la carrera del despegue en tercera.
8: Y ese error puede ir contra el primera base, ¿sabes?
10: Sí.
8: Pero como tú dices, lo tiró tan duro.
10: Durísimo. Uno como primera base, no te esperas. Él está enfocado en tirar esa recta ya. Y sale el corredor antes. Cuando él va a tirar a primera, toma su tiempo y tira como él quiere. Pero cuando te salen así, lo que quieres es, ya tienes un agarre de la pelota y ahí fue un tiro durísimo.
8: Así que pasa a tercera base Alex Cobb con el error. Visita el montículo. Dodgers con tremenda oportunidad. 0-1 aquí para Andy Pages. Entre los mejores remolcadores de todo el béisbol, Andy Páez. Hoy llegó segundo en la Liga Nacional con 41 remolcadas. Hoy tiene de 3-0. Infila adentro. Foul para atrás. Otro buen fin de Páez a las rectas 101 millas.
10: Y aquí Miller tiene. Perdón, José, pero debe tener mucho cuidado y saber Páez que Miller. Ese slider es durísimo y va a tener miedo de tirarlo para el piso para que no la vaya a picar en frente de Fernando.
8: Le dio el error al lanzador en un tiro. Infinamente, 0-2 para Pajes. Alta la recta, 102 millas, esperando turno de Oscar Hernández. Qué partidazo, presenciando 39,788 aficionados. Lanzamiento súper alto ahí, que reaccionó muy bien detrás de Ron Freddy Fermín. 4-4. Ambiente de postemporada. Aquí en Petco Park. Miro de lado. 1-2 contra Pajes. Lanzamiento. Foul por la derecha. Ya han peleado bien los Dodgers desde anoche. Esperando el día de hoy no quedarse ellos cortos.
10: Aquí, si tira un rompiente, José, tiene que ser perfecto.
8: Ya ha tirado tres rectas. Cuatro lanzamientos. Lanzamiento a Pajes. Abierto demasiado a Slade. 89 millas. Alex Cole en tercera. Fermín muy ocupado. Todo ya se vuelve a reanudar. Dos bolas, dos strikes, un out. Hombre en tercera. Lanzamiento. Foul otra vez. Por la derecha está fajado aquí Pajes. Otra recta a triples dígitos. 409 este año. Por hombres en posición de anotar. La tercera mejor marca en la Liga Nacional para Andy Pajes. Tras número 44, Miller. De costado se prepara otra vez en 2 y 2. Sacó otro foul para atrás Pajes.
10: Le dejó enganchadito el slider ese.
8: El pasado agosto fue la última vez que no preservó un salvamento. Obviamente aquí no hay situación de salvar. Y es un hombre que no ha permitido mucho daño hace mucho, pero mucho tiempo en todo estrella, Mason Miller. 2 y 2 para Pajes. Lanzamiento. Otro foul de parte de Páez, siguiendo la pelota muy bien. Otro es Vladel que va y alcanza, protegiendo el home.
10: Qué buen turno hasta ahora.
8: Lanzamiento que tú no quieres ver aquí, una Vladel adentro.
10: No, no, no. Brinca uno para atrás.
8: 2-2. Lanzamiento. Elevado al derecho central. Tatis espera. Captura. Alex Cole. Viene para el home. El tiro es cortado. El tiro al home es quieto. Está reclamando allá en el home Fermín. La pelota fue cortada. Y el dirigente Stammen está pidiendo que esa jugada sea revisada.
20: San Diego is challenging the safe call at home plate.
10: Lo que haya sido, pero qué tremendo turno.
8: Y esa para que sea revertida va a ser difícil, pero te voy a decir otra cosa también. Fermín tenía el home bloqueado sin la pelota.
10: Ajá. Pero esos pueden reclamar después de eso, ¿no?
8: Exacto, ¿sabes? Pueden reclamar eso también. Al final le dio una línea. Y aparentemente Dave Roberts va a esperar. Pero sí tenía parte del home bloqueado Fermín antes de él tener la pelota. Cuando recibe el tiro, saca un poco el pie y le dio un carril ahí para tirarse a Alex Hall.
10: Y metió el pie izquierdo, logró meter la punta fácil. De verdad que fue un tremendo turno por parte de
8: ahí. Está la decisión. Los Dodgers se van arriba 5-4 en tremendo turno de Andy Páez. Y el corrido de bases de corretando a Tatis.
10: Y hacía mucho que no veía yo un cortador en segunda base que estuviera ahí, porque Tatis tiene uno de los mejores brazos en el jardín derecho. El tiro iba un poquito desviado, por eso es que Song corta y hace un tiro bueno, pero la jugada fue buena por parte de Alex Cole, que logró meter el pie.
8: Andy Páez hizo trabajar a Mason Miller, que va a salir aquí del encuentro. ¿Y cuándo fue la última vez que esto ocurrió? La afición está callada. Dodgers arriba 5-4 ahora con dos outs. Hay cambio aquí de lanzadores y ya volvemos. No se muevan.
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0: Entradas completas, permitiendo 12 carreras, 2 jonrones, ha regalado 8 bases, ha ponchado a 21.
1: La remontada número 42 para Andy Pages. Marinacho derecho envía a Teóscar Hernández, lanzamiento en bola. Los Dodgers otra vez le dieron pues qué pensar a Mason Miller. Otra vez le sacaron 22 lanzamientos, como fue anoche, donde él salió ileso. Teo recibe lanzamiento de strike, tiene un doble. En 3 turnos hoy, Teóscar Hernández, su doble número 8 del año.
0: Pero lo mejor para los Dodgers es que lograron sacarlo de ahí. Porque eso para un pitcher de verdad que te da mucho para abajo.
1: Se va dolorido. Adentro, lanzamiento para Teóscar. Pero ese turno de Andy Páez, de eso vamos a estar hablando nosotros, como lo hicimos allá de la primavera, aquel turno contra Soriano.
0: Sí, buenísimo.
1: De ese vamos a hablar por mucho tiempo. Le sacó 10 lanzamientos. Dodgers arriba 5-4 en la novena entrada. Ah, bueno, y que falla, Teo. 2-2. Alex Cobb salió temprano, estaba enganchado, iba a ser out. Tiro a primera base. Erróneo. Cantado de strike. Ahora Teo está reclamando ese lanzamiento.
2: Alex Challenge en el strike ball. This is a strike. Los Angeles has one challenge remaining.
1: Y es cantado, pierde el reto ahí Teóscar Hernández. Dodgers, vamos a la parte baja de la novena aquí en San Diego, ganando 5-4.
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1: ¿Te has fijado que es más fácil ser amable con los extraños que con la propia familia? Todos sabemos distinguir cuando alguien es o no amable con nosotros, pero no logramos captar cuando somos nosotros mismos los que no ejercemos la amabilidad con nuestros seres queridos. Te voy a dar algunos consejitos prácticos para que mejores en este campo. Primero, escucha con atención, concéntrate en tu ser amado, expresa gratitud frecuentemente y di por qué estás agradecido. Pasa de la crítica al elogio, di cosas como te aprecio, eres importante para mí, me haces feliz, da las gracias, realiza pequeños gestos de amabilidad haciendo algo por el otro, un favor al otro, fomenta el contacto físico, dedica tiempo de calidad juntos y sobre todo predica con el ejemplo. 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
3: ¿Cómo puedo traer a mi prometida o prometido a los Estados Unidos? Escucha al abogado Joseph Gurian.
4: El proceso K1, 90 Day Fiancé. Si usted es ciudadano americano y se han conocido en persona por lo menos una vez en los últimos 2 años, usted puede pedirle a tu comprometido en ese proceso. Empieza en los Estados Unidos con la UCI y después transfieren una aplicación de visado y el país donde viven ellos para continuar el proceso. Y con eso, cuando te dan la visa, tiene la obligación de casarse entre 90 días de entrar en los Estados Unidos. Es un proceso muy bonito que me encanta. La aplicación son unos 600 y pico dólares a UCIS, no sé la cantidad exacta. Y después hay que pagar un visado directo a la embajada. Son unos $270. Hay que hacer un examen médico. Yo creo que alrededor, sin abogado, alrededor de $1,000.
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1: ¿Sabes que hay algunas frases que cuando se repiten con frecuencia indican que la relación de pareja está perdiendo la química? Sí, y una de ellas es la más común, tal vez, llegaré tarde a casa. ¿Por qué llegaré tarde a casa? Porque está indicando que es una excusa para no compartir tiempo con la pareja, o me voy a la cama temprano. Es como evitarla, ¿no? Porque ya no se quiere estar en la relación. Otra frase común es lo que tú quieras, que también puede ser lo que tú decidas. Entonces, esto es muy incómodo. ¿Por qué? Porque está dañando el bienestar de la relación, ya que no se quiere participar en ella. Es como si uno fuera un extraño a la relación. ¿Qué se tiene que hacer para cambiar la dinámica de la relación? Uno de los dos va a dar el paso de cambiar primero y mejorar la comunicación. 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
3: Patricia Frausto de World Voices Media nos explica los aspectos que debemos evaluar al designar un tutor temporal para tus hijos si por alguna razón no puedes estar presente para ellos.
5: Es importante designar a ese tutor legal. Simplemente uno está dando la oportunidad de poder tener una persona que conoce a ese hijo, la que conoce a la familia y poder ayudar a esa familia si es necesario. Tuvimos varios casos en donde las redadas dejaron a los niños completamente abandonados, sistemas escolares en donde los niños se quedaron sin recoger. Simplemente en tener esos documentos hechos y dados a sistemas escolares, dados a conocer entre familiares. Podemos ver una manera de poder salvaguardar esa familia para que no se separen si algo sucede, sea lo que sea.
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6: ¿Qué es esto de la residencia legal? ¿Quiénes son elegibles? ¿Qué personas a lo mejor no lo saben, pero tienen una circunstancia familiar, un hijo mayor de 21 años por el trabajo? ¿Cuáles serían, digamos, estos casos más elegibles para convertirse en residentes legales permanentes en este momento?
7: Por lo general, las personas van a calificar por ser familiar de ciudadano americano. Si uno es padre, hijo menor de edad, hijo mayor de edad, cónyuge, a un ciudadano americano, la pregunta primaria que nosotros hacemos en nuestras consultas es la manera que entró la persona. Si una persona entró con un visado de una forma legal o recibió un parol, dependiendo de sus circunstancias, es posible que califique a la aplicación del Green Card. Hay muchas categorías y diferentes fases y prioridades para el gobierno para este tipo de aplicaciones.
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1: Hola, ¿qué tan bondadoso eres? ¿Reconoces que necesitas mejorar este aspecto de tus relaciones humanas? ¿Qué te parece si te propones hacerlo en este nuevo año? La bondad es un fruto del espíritu, una actitud del corazón, una fuerza interior que elige el bien incluso cuando nadie te está mirando. Dijo Mark Twain que la bondad es el lenguaje del corazón que los sordos pueden oír y los ciegos pueden ver. Qué hermoso, ¿no? Y se expresa en gestos pequeños y cotidianos. Por ejemplo, escuchar con atención a quien necesita desahogarse, perdonar en lugar de guardar rencor, ofrecer tiempo, ayuda o una sonrisa sin buscar beneficio, ser amable incluso con quienes no lo son contigo, cuidar el planeta, los animales y el entorno. En un mundo marcado por la prisa, el egoísmo y la indiferencia, la bondad es un acto de resistencia espiritual, un recordatorio de que Dios sigue obrando a través de nosotros. Te invito a visitar ladoctoramor.com.
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2: Ah, bueno, hablemos del Medicare para aquellas personas que todavía no saben qué es el Medicare. ¿Por qué no nos dices qué es Medicare?
3: Bueno, pues el Medicare es un beneficio de salud para personas de 65 años o personas más jóvenes que han estado en discapacidad por más de 2 años.
2: Okay. Y aquí hay dos cosas, porque es muy importante. Hay personas que dicen, ¿cómo más jóvenes? ¿No? O sea, ¿hay una fecha límite para poder tener su Medicare?
3: Claro, las personas que ya cumplieron 65 años, que han trabajado por más de 10 años en este país, ya califican para su Medicare generalmente. Pero también hay personas que son más jóvenes, que por alguna situación en su vida o han tenido una discapacidad o por más de 2 años, ellos también ya califican para el Medicare.
2: Bueno, pues así que si usted ya está en este proceso de poder tener su Medicare, ¿por qué no llama de una buena vez y pues hacen una cita contigo, ¿no?
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2: Ya lo escucho. 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
3: 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Entonces, es muy importante que nos llamen. Para nosotros, Arturo, de verdad que ha sido una gran satisfacción poder ayudar a tantas personas. Ya tenemos bastantes añitos haciendo esto y ver tantas familias que han tomado ventaja de esto, que han cambiado sus vidas, que les ha ayudado y es para nosotros una gran satisfacción.
2: Bueno, y sobre todo que siempre hay cambios, ¿no? Entonces, cuando hay cambios, es importante que tengan la información correcta, y con Ivonne Welsh siempre están allí para ayudarle, como ustedes escuchó. 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Y, pues bueno, sabemos que el Medicare se compone de varias partes, escuchamos que se compone con, y lo manejan ustedes, o el Medicare lo maneja con letras.
3: Claro,
2: y a veces
3: que sí.
2: No sabemos qué es lo que significan esas letras.
3: Ok, pues el Medicare tiene la parte A, que cubre el hospital, todos los beneficios de hospital, cubre la parte B, que son los beneficios médicos, doctores, visitas al especialista, todo eso. La parte C, que son los, es el plan de Medicare Advantage o el seguro médico que está con el Medicare. La parte D, que son los medicamentos. Entonces, sí es a veces es un poquito complicado porque la gente dice, yo ya tengo la parte A, la parte B, ¿o qué me falta? Es importante que nos llamen para asegurarse que tienen toda esta información.
2: Ahora, estos programas Advantage son los que ustedes manejan y son varios y son de acuerdo, como lo decías anteriormente, Ivonne, de acuerdo a la necesidad de las personas. Por eso es bien importante que les llamen para poder hacer un análisis de si están, cómo están de salud, si necesitan algún especialista. Entonces, por eso es bien importante que les llamen.
3: Sí, claro. A veces las personas no saben que pueden obtener diferentes beneficios, que pueden obtener algo que a lo mejor está necesitando y por el no tener esa información, pues no toman la ventaja. Es por eso que es importante que nos llamen, es importante que le llamen a una persona que se especializa en eso, que está capacitada, que tiene el tiempo, y como tú mencionaste hace un momento, hay cambios. Entonces, cada año hay cambios en los planes, cada año hay cambios en el médico. Y bueno, pues tú no sabes eso, ¿verdad? La gente se dedica a otras cosas. Entonces nosotros estamos al día, estamos involucrados en eso. Entonces queremos llevar esa información de la manera más simple a cada persona.
2: 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Como dijo Ivonne, ya las personas que están dentro del sistema del Medicare también pueden llamar, porque también hay mucha información para todos ustedes, no solamente para las personas que apenas van a inscribirse en el Medicare o apenas recibieron su información, su tarjeta. tarjetita, sino que también, pues bueno, para las personas que ya están en el Medicare y que les gustaría, pues, ver si va a haber cambios en estos tiempos y cómo pueden ustedes beneficiarse. 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
3: Claro, claro. Queremos hacer este proceso mucho más fácil para cada persona. Entendemos que a veces están pasando por situaciones difíciles, a lo mejor una situación delicada de salud, a lo mejor no entienden, a veces, no sé, a veces también los hijos son involucrados en el cuidado de los padres, también podemos guiarles a sus hijos, a sus familiares. Entonces, sabemos que esto es muy importante, esto es, pues, parte de tener una calidad de vida, ¿no? Entonces, nosotros damos el tiempo necesario, lo hacemos con gusto, nuestro equipo los va a atender cordialmente, con una sonrisa, con el deseo de que cada persona tenga lo que realmente está necesitando.
2: Uy, y sobre todo eso que decías, ¿no? Que los hijos creo que se deberían de involucrar en lo que es el Medicare de sus padres. Si usted que nos está escuchando tiene sus papás o tiene sus abuelitos o tiene sus tías, tíos, pues apunte este número de teléfono también para que llamen y digan, oye, ¿sabes qué, Ivonne? Pues a mí me gustaría ayudarles a mis papás, involucrarme, ¿qué es eso del Medicare y cómo les van a ayudar, ¿no?
3: Claro que sí, nosotros les damos información a ellos también y bueno, tú sabes que nuestra comunidad latina somos muy apegados a nuestros papás, a nuestros tíos, a nuestros abuelitos. Entonces sí tenemos mucha gente que nos llama y pidiendo información para sus seres queridos. Así es que ahí estamos nosotros para guiarles.
2: 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Para las personas que tal vez estas personas viven solitas, Ivonne, y no tienen la manera de poder transportarse y poder ir a tu oficina. Pero eso no es un impedimento, no es un problema, porque ustedes pueden ir al lugar donde las personas así lo deseen, ¿no?
3: Claro que sí, Arturo. Nosotros ahora con todo esto de la pandemia hemos ayudado a muchas personas y no tienen que salir de su casa. Nosotros las hemos ayudado por teléfono. Pero si hay alguna persona que desea que vayamos a su casa, claro que lo podemos hacer. Nosotros estamos aquí para servirles. Nosotros estamos aquí para acomodarnos a lo que ellos necesitan. Entonces, si alguien quiere información por teléfono, se la vamos a dar por teléfono. Si alguien quiere información y quiere que vayamos a su casa, lo vamos a hacer y lo vamos a hacer con mucho gusto. Así es que
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2: 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Es importante que usted entienda cómo es que funciona, pero para esto necesita pues una orientación profesional. En el radio pues es muy difícil poder explicarles a ustedes cómo es que funciona, por eso les invitamos para que marquen y hagan una cita para que puedan recibir, ya lo dijo Ivonne, tal vez en el lugar de su predilección, tal vez en su casa o por teléfono, como usted guste. 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Creo que año con año hay más información al respecto al Medicare, como tú dices, y solamente ustedes que están involucrados, pues saben de los cambios que puede haber, ¿no?, durante todo el año, ¿no?
3: Así es, Arturo. Así es que pues es muy importante que nos llamen. Hay algo que me gustaría mencionar, que realmente este es un trabajo extenso. Nosotros estamos al día, nos estamos enterando. Pero para nosotros, Arturo, realmente el trabajar con la comunidad de la tercera edad, las personas mayores, nuestros seres queridos, nos es una gran satisfacción. Nos hemos dado cuenta que, pues obviamente, es la comunidad más vulnerable, es la comunidad que necesita más de nosotros, y bueno, pues es una gran satisfacción hacerlo, ayudarles a sus hijos, a sus cuando hablamos de los hijos de los abuelitos o
2: los bueno, papás.
3: Sí, claro, uh-huh. De los papás. Entonces, estamos aquí para servirles y lo hacemos con mucho gusto.
2: Y sobre todo, pues como tú dices, ¿no? Una comunidad muy vulnerable porque pues muchas personas limitadas con el idioma. Entonces, mucha información en ocasiones viene en el idioma inglés. Entonces, están para eso están ahí en Yvonne Welsh, en tus oficinas, porque hay un departamento precisamente para eso, para poderles orientarles, ayudarles con cualquier pregunta.
3: Así es, Arturo. Ahí estamos, en nuestro idioma, hablamos el idioma de las personas y bueno, con respondiendo cualquier pregunta que ellos tengan.
2: Ahora, posiblemente alguien va pasando aquí por esa área, Yvonne, van escuchando el radio, favor que nos hacen, pero viven tal vez en otro condado. ¿Puedes ayudarles?
3: Claro que sí, nosotros estamos en diferentes condados, si tienen familiares que a lo mejor no están aquí en el área, también podemos ayudarles, no, nosotros estamos en otras áreas.
2: Y con el mismo número de teléfono pueden marcarte y piden información.
3: Claro que sí, ahí mismo nos pueden mandar.
2: Así que, bueno, pues ahí está, entonces tal vez usted vive en otro condado, pero también le pueden ayudar con Yvonne Welsh en este proceso de poder entrar al Medicare. Recuerde, ahorita nos va a volver a explicar cómo es que funciona el Medicare y qué personas califican para poder adquirir ya su Medicare y qué es tan importante que se tenga usted que registrar como debe de ser. 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El Medicare, lo decía Simón, son para aquellas personas, principalmente, pues bueno, las que ya están por cumplir sus 65 años.
3: Así es, que ya trabajaron por muchos años, entonces ya es el tiempo de tomarse su tiempo, de tener un buen cuidado. Bueno, siempre tenemos que tener un buen cuidado, ¿verdad? Uh-huh. Pero estas son las personas que por lo general califican para el Medicare.
2: Que hay una excepción, que también también ayudan a estas personas en esta excepción.
3: Claro que sí, que son las que han estado en incapacidad por más de 2 años, por lo general, y que son menores de 65 años.
2: Y también a ellos les ayudan para poder tener su Medicare, ahora sí que completo, ¿no?
3: Claro que sí, es por eso es muy importante que nos llamen, porque a veces no saben que ellos ya califican para el Medicare, uh-huh. Y ya a veces hasta lo tienen y no han tomado ventaja de los beneficios. Entonces es importante que nos llamen, no pierden nada, como siempre yo digo, no se pierda los beneficios que necesita y se merece por falta de información, porque realmente así es. Cuando uno no tiene la información, pues no sabes, ¿no?, que está ahí. Y es por eso que es importante que nos llamen.
2: Y que, sobre todo, que toda la información que ustedes dan y el servicio que dan, no hay un cobro, ¿sí?
3: No, nuestros servicios no tienen ningún costo, así es que puede llamarnos, no, nosotros vamos a informarle y con mucho gusto.
2: 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atención médica a las personas mayores de 65 años y que viene, pues bueno, que viene con diferentes letras. ¿Nos vuelves a dar esta información, Yvonne, de qué significan estas letras que tanto escuchamos?
3: Ok, el Medicare tiene la parte A, que es lo que cubre el hospital. Vamos a hacerlo un poquito más sencillo, no quiero
2: irme muy extenso,
3: lo voy a hacer más sencillo. Y ya saben, si quieren más información, Me gustaría que sea uno a uno para explicarles un poquito más. Pero Medicare Parte A, hospital. Medicare Parte B son los servicios médicos. Medicare Parte D son los medicamentos, prescripciones. Y Medicare Parte C son todos esos planes que existen ahí afuera, que tú estás viendo. Los Medicare, es el Medicare Advantage. Okay. Entonces, eso es lo más sencillo. Obviamente nos podemos sentar, podemos hablar y podemos ser un poquito más extensos en la información. No quiero confundirlos, pero queremos hacerlo más sencillo para cada persona y encontrar la cobertura que realmente necesita cada persona.
2: Pues eso es lo importante, ¿no? Que aprovechen ahora sí que la extensión completa del Medicare, que no nomás sea una parte o otra parte y desaprovechen la otra por falta de información. Como tú lo dices, lo que Yvonne Welch está tratando de hacer, pues es de que usted tenga al 100% toda la información y que pueda aprovechar al 100% su Medicare. ¿Y cómo es que lo puede aprovechar? Pues solamente llamando, solamente platicando, como dice ella, face to face, uno a uno, por teléfono, quiere ir a su oficina, quiere usted que vayan a su casa o quiere que vayan a la casa de su hijo, donde quiera que usted quiera hacer esta cita, ellos están en la mayor disponibilidad de poderles ayudar. Por eso, pues bueno, ya algunos años, como dice Yvonne, trabajando, pues bastantes años que ya han estado con la comunidad, prácticamente pioneros en esto del Medicare en esta área, Yvonne.
3: Así es, Arturo, llevamos sirviendo a nuestra comunidad más de 20 años, entonces pues sabemos que es una gran necesidad, que la información que a veces les llega no es tan certera, ¿no?
2: Y más que certera, fácil de comprender, Yvonne, porque luego por ejemplo, vi a mi tía que me decía, oye, ¿qué puedo hacer? Es que no le entiendo, o sea, me mandaron un libro y yo realmente yo no entiendo qué es lo que yo tengo que hacer. Pues para eso, pues ahí está Yvonne, llámale, dije.
3: Así es, estamos ahí para servirles, para ayudarles, para hacer esta información es un poco más fácil, ¿no? Porque a veces tienes razón, ¿no? Llega tanta información por correo, llega esto y lo otro, y es confuso para mí, para ti, para cualquier persona que vea tanta información, no sabes a dónde ir, pero pues aquí estamos, Arturo. Pues
2: ahora sí ya sabemos a dónde ir, ¿no? 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Porque no solamente este proceso inicia con la plática, Yvonne, como la que estamos teniendo aquí amenamente, sino que pues continúa con el transcurso de los años. Por eso, si usted escuchó tantos años que tiene en el mercado Yvonne Welch, es porque han estado haciendo las cosas bien, han estado ayudando a la comunidad, no solamente en el inicio, sino en este proceso de seguir todavía conforme van pasando los años.
3: Claro que sí, eso es súper importante lo que tú estás mencionando. Con estos años hemos aprendido que no solamente es ayudar a una persona, sentarte con ella, explicarle y obviamente escoger los beneficios que realmente está necesitando, sino tomarlos de la mano y no dejarlos, seguir con ellos en el proceso. Y tienes razón, yo tengo clientes que tienen muchísimos años conmigo, que ahora son, ya puedo decir, casi parte de mi familia, son mis amigos, porque seguimos atendiéndolos. Nosotros no nos vamos, seguimos con ellos. El equipo de Yvonne Welch va a seguir mano a mano con ellos, porque no es realmente solo eso, ¿no? Sino que después vienen más situaciones. Necesito este doctor, este especialista, este medicamento. Son muchas situaciones y no están solos. Estamos ahí para servirles. Así es que no, si ustedes son parte de la familia de Yvonne Welch, van a seguir siendo Yvonne Welch Medicare Plans, van a seguir siendo parte de la familia de nosotros, ¿no?
2: 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Si usted, lo decimos en este día, hablando con Yvonne pues precisamente para usted que está por entrar al Medicare, que ya está llegando a los 65 años, que ya los acaba de cumplir en estos días y tal vez pues se le ha hecho muy difícil o lo dejó por un lado y no le interesa, tómese una oportunidad de recibir información y ya, bueno, pues ya después la decisión al final de cuentas es del derechohabiente, Ivonne.
3: Claro que sí, claro que sí. Nosotros, nuestro único objetivo es llevar la información y cada quien es el que toma la decisión, obviamente.
2: Y para esto, pues es que no solamente se puede hacer de una manera, Ivonne, es que marque el derechohabiente, que él sea la persona que primero les contacte a ustedes y que abran esta puerta entre 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decíamos, que tiene su papá, su abuelito, sus tíos, o incluso tal vez usted conoce a alguien de su trabajo que a lo mejor ya va a estar en esta edad de poder tener su Medicare, pues pásele este número de teléfono y dígale, ya sabes que escuché este programa, escuché a Ivonne que quiere ayudarte, ¿por qué no le llamas? 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
3: Bueno, solamente que para nosotros es un gusto atenderlos, que para nosotros ha sido realmente una satisfacción ver a tantas familias que han cambiado su vida, ayudar a padres, a hijos, y que seguimos ahí, seguimos, nuestro objetivo es ese, ayudar familias, llevar esta información a cada hogar. Estoy aquí para servirles y mi equipo, puedo hablar de mi equipo, del equipo de Ivonne Welch. Somos una familia que queremos llevar, que queremos ayudar que lo queremos ayudar.
2: Que bueno, que quieren ayudar a toda la comunidad como lo han venido haciendo, Ivonne, más de 20 años. Pues se dice tal vez fácil, pero le digo, han estado trabajando por toda la comunidad de la tercera edad. Si usted, le decimos nuevamente, está por cumplir sus 65 años, o usted es una persona joven que debido a una discapacidad ya le dijeron que puede calificar a su Medicare, por favor llámele a Ivonne Welch, que está preocupada por usted porque tenga todo lo que comprende el Medicare, parte A, parte B, parte C, parte D, todo, solamente ella se lo puede explicar detenidamente, como lo dijo, pues cara a cara, para poder ayudarle. 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Pues un último mensaje, ahora sí.
3: Pues solamente que estamos aquí, Arturo, y que no se pierdan sus beneficios por falta de información. Y bueno, pues recuerde que hay cambios.
2: Siempre hay cambios.
3: Y necesita estar enterado de los cambios que hay ahorita. Y pues eso es todo. Muchas gracias por
2: 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Recuerde, Ivonne está para ayudarle a usted y a su familia, porque no solamente le está dando esta orientación a usted, la orientación es para todos los que están en su casa. Es importante que usted se involucre y no necesita usted salir de su casa para que entonces pueda recibir la información de Ivonne Welch y también pues los servicios que son gratuitos para toda la comunidad. 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Nos escuchamos en un próximo programa, en este programa informativo de Ivonne Welch. Todos los servicios del Medicare pensando en su familia.
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3: Muy buen día. Sean bienvenidos todos ustedes a El Mercadito de la Mexicana, un espacio abierto a la comunidad de los condados de Ventura y Santa Bárbara. Un programa donde todos se apoyan y donde todos salen ganando. Con ustedes, su conductora y amiga, la voz amable de la radio, Alicia Ginas. Adelante.
4: Llamando, amigos, amigas, con el gusto de siempre, les saludo, bienvenidos, buenos días, feliz, ay, ombliguito de la semana, estoy viendo por acá, miércoles, ah, pues un día muy bonito, sin duda alguna, hacemos balance, cómo vamos, cómo andamos, yo pienso que muy bien, fluyendo la situación como tal se debe, bien, espero para todos, además, viendo el calendario esta mañana, saludos a todos los amigos que llevan el nombre de Bernardino o Bernardina, ajá, también un saludo muy en especial a Orlando, a Basilia y a Columba. Así es, Columba, Paloma, lo mismo da. Columba y Paloma, el día de hoy muchas, pero muchas felicidades en su día, 20 de mayo 2026, con ni más ni menos, así es, función de pasarla bien, de que sea parte del Mercadito de la Mexicana, y simplemente le recuerdo con cariño a todos ustedes, sea parte de el Mercadito de la Mexicana, vende, busca, regala, intercambia, busca vivienda, llame 805-487-0910, Mercadito de la Mexicana. Un saludo muy particular el día de hoy a todos nuestros queridos amigos allí en el condado. Sí, un saludo muy en especial a los amigos de Santa Bárbara, ¿verdad? Tienen de fiesta por allá, ni más ni menos, con su hermosa, preciosísima, sin duda alguna, ciudad hermana, Puerto Vallarta, Jalisco. Así que un saludo muy cordial a nuestros queridos amigos, repito, la ciudad de Santa Bárbara, conjuntamente con su hermana de Meritito y las playas hermosas, sin duda también, allí en ni más ni menos, qué bonito. Yo las veces que he estado y que he tenido la oportunidad de estar en Puerto Vallarta, siempre le veo, pues no sé, un aire muy, muy especial, muy, muy particular, turísticamente hablando, regionalmente hablando, sus gentes y su artesanía, pues... preciosas, ni más ni menos, ¿eh? Saludos cordiales. Son ya las 10 de la mañana con 5 minutos aquí en Mercadito de la Mexicana. 805-487-0910. Sin más ni más, comenzamos musicalmente. Estamos listos ya. Feliz miércoles para todos y adelante, bienvenidos. Del Meritititititito Yucatán, las Núñez en la Mexicana. Adelante. Comienza a mirar. Pásenlo, por favor.

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0: Adelante, adelante, Mercadito, diga. Hola.
1: Así con Alicia, buenos días.
0: Muy buen día, adelante, diga usted, diga.
1: Estoy vendiendo, ayer lo anuncié, ¿verdad? Y vuelvo a anunciarlo. Ayer anuncié que tengo un refrigerador para cuarto. Son de esos que tienen de altura, tiene altura de 49 pulgadas por 19 pulgadas de ancho. Esos son especiales para usarlo en cuarto, pero está muy en buenas condiciones. Y también un horno para estufa, es de luz.
0: Okay.
1: O sea, es eléctrico. Estas son de 30 pulgadas para alguien que lo ocupe para hornear pavo, lo que sea. Está en buenas condiciones también. Y aparte también tengo una mini refrigerador. Es un mini, le llaman, porque se puede llevarlo en el carro, se conecta en el lugar de donde se conecta en el carro y todo.
0: Sí, sí.
1: Y también tiene para conectarlo adentro de casa si uno le gusta. Es un mini refrigerador para llevar refrescos o aguas o lo que sea. Y esto lo doy por $45.
0: Okay.
1: Pero cualquiera de esas otras dos cosas, que si alguien se interesa, que me llamen al 805-901-4374. 805-901-4374.
0: Perfecto, gracias. Que esté muy bien. A usted, saludos y seguimos. 805-487-0910.

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1: Adelante, adelante, mercadito, diga.
2: Buenos días.
1: Buen día, adelante.
2: Mire, ¿ya está el mercadito?
1: Estamos en el aire con el mercadito, sí.
2: Mire, nomás que le hablaba, que vendo periquitos.
1: Ajá.
2: Vendo periquitos del amor.
1: Sí.
2: Y si la persona está interesada, que me llame al área 805-236-2581. Y también estoy regalando un columpio de bebé.
1: Mira. Ok.
2: Para la persona que esté interesada, que me llame al área 805-236-2581. Muchas gracias.
1: A usted se le da, que pase bonito su miércoles y síganos acompañando porque le van a llamar, ¿ok?
2: Gracias.
1: Ande, que esté muy bien, pues. Adelante, mercadito, diga buen día.
3: Sí, buenos días. Buen día. Estoy buscando un cuarto de renta, chico, para una persona.
1: Ajá.
3: Que me llamen al 656-5537.
1: Perfecto, ahí está, lo están buscando y ahí está el número. 65655 y aparte de 37 al final.
3: 37.
1: Okay. Sí. Que gracias. Ande, le escuchan, usted lo tiene, llámele que ya joven. Buscando un cuarto o una trayita, 656-5537. Adelante, mercadito, diga. Hola.
4: Y buenos días, doña Alicia.
1: A sus órdenes, buen día, diga usted. Diga.
4: Mire, tengo 3 galones para el agua.
1: 3 contenedores, ¿sí? ¿De cuántos galones es cada contenedor? ¿Cuántos galones le caben
4: galones,
1: a cada...?
4: De 5 galones cada contenedor.
1: Ok.
4: Y tengo un diablito. Ajá. Y 3 maletas y una llanta rodado 16. Y por ahí tengo varias cosas más.
1: Ok.
4: Que me llamen, por favor, al 805-422 0853.
1: Perfecto, ahí está listo ya. Una vez más, ¿a qué número le llaman?
4: A 805-422-0853. Muchas gracias, doña Alicia, y Dios la bendiga.
1: Igualmente a usted también, ¿eh? Muchas, muchas bendiciones. Gracias. Seguimos, gracias. 805-487-0910. 805-487-0910. Mercadito de la Mexicana. ¿Cómo le va? ¿Cómo está? ¿De dónde nos acompaña? Un amigo muy cordial. El día de hoy nos acompaña también en el área de Santa Bárbara. Bienvenido, nos visita, mucho gusto y qué bueno que nos está acompañando. 805-487-0910.

0: Adelante, adelante, mercadito, diga.
1: Buenos días.
0: Buen día, adelante.
1: ¿Para el número de la señora que vende los periquitos?
0: La señora que vende los periquitos, yo le pregunto a usted, ¿tiene listo ya lápiz y papel para que lo anote el número? Ahí le va. Es 805-236-25181. Repito, 805-236-25181. ¿Lista? ¿O le faltó alguno?
1: A ver, repítame, por favor.
0: Bueno, nos vamos uno a uno, va. Primero es 2, luego 3, luego 6, luego 2, luego 5, luego 8, luego 1.
1: Sí, 2, 3, 6, 2, 8, 5.
0: No, me los al revésó. Comenzamos. Ok, 805, comienzo. 2, luego 3.
1: 3.
0: Luego 6.
1: Ajá.
0: Luego 2.
1: Ajá.
0: Luego 5.
1: Ajá.
0: Luego 8.
1: Ajá.
0: Luego 1.
1: Oh,
0: ajá. Ok, 2, 3, 6, 2, 5, 8, 1.
1: Sí, gracias.
0: Que esté muy bien, pues, y seguimos. Adelante, adelante, mercadito, diga. Hola. Halo.
2: Sí, adelante. Sí, estamos vendiendo una lijadora eléctrica y tenemos la cama individual.
0: Una lijadora. A ver, permita.
2: Se le está más información.
0: Se le está cortando la llamada. Se le está acordando. Sí, sí. Se le está cortando toda la llamada. No se le entendió nada. Así que de todas maneras, si gusta y nos vuelve a llamar para que nuestros queridos amigos pues le tomen correctamente. ¿De qué se trata? Entendíamos a mitad, lija, sé qué. Y luego el número y luego una cosa más individual. Y luego, no se entendió, sino con todo el gusto, Seguimos, 10 de la mañana ya con 47 minutos. A veces los teléfonos también son los que andan ahí, ¿verdad? Fastidian y demás, pero pues volver a hacer la llamada con todo gusto, le atiendo. 805-487-0910, 805-487-0910, seguimos.
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1: Lo anotó, ¿verdad? 240-2070-805-487-0910, Mercadito de la Mexicana. Dos minutitos, las 11 de la mañana y continuamos.
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¿cómo le ha ido, compadre? ¿Cómo está, compadre? ¿Cómo que dice el bueno, don Pedro? ¿Cómo ha estado? ¿Bien? ¿Cómo le, compadre? Échame un tequila, compadre. Compadre, ayúdame a cantar esta cancioncita. Padre, pues, compadre, venga para acá.

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1: De la hora son exactamente las 11 de la mañana con un minuto. Bienvenidos ya a la segunda hora de Mercadito de La Mexicana. El día de hoy saludando, festejando a Bernardino, Orlando, Basilia y Columba en su día. Feliz miércoles para todos ustedes y seguimos más con Mercadito de La Mexicana. 805-487-0910. Se trata de que no quiero que esperen en la línea más de lo normal. Adelante, Mercadito, diga. Hola, adelante.
2: Alicia.
1: Adelante.
2: Yo sigo vendiendo una máquina de coser Singer portátil. Es negra la máquina. Y un comedorcito de 4 sillas. Una cajonera vertical de 5 cajones. Y unas plantas de ala de ángel y unas de lecho. Y alcatraces y algo otras plantas más. Y los guayabos, un par de guayabitos que ya están dando, ya están floreando. Y tengo unos espejos y tengo ropa de cama con de fundas con sus cierres y algunas sábanas. Y para información pueden llamar al 805-759-1714. 759-1714. Gracias, Alicia. Que tenga muy buen día.
1: Igualmente, feliz miércoles para usted también. Seguimos. Gracias.

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1: Muy, pero muy, muy cierto. Son las 11 de la mañana ya con 7 minutos. Un vistazo, ¿qué le pasa el día de hoy? Y es un día bien bonito, sobre todo productivo desde el punto de vista que hoy es el Día de las Abejas. Sí, sí, sí. Precisamente hoy, 20 de mayo, se celebra el Día Mundial de las Abejas para crear conciencia sobre la importancia de los polinizadores, las amenazas a las que se enfrentan y el beneficio para toda la Tierra. Las abejas son los animales más laboriosos de la Tierra y con su trabajo benefician a las personas, al medio ambiente y a la naturaleza. Al transportar polen de una flor a otra, consiguen que haya una variedad de frutas, verduras y semillas increíble y que además las cosechas sean de mejor calidad, contribuyendo así a la seguridad alimentaria y a la nutrición, y no digamos de la producción de miel, cera y otros productos deliciosos y nutritivos. Son las 11 de la mañana con 6 minutos y además vamos a inmiscuirnos. Van a decir que sí. Bueno, dale pues, se inmiscuyó y nosotros lo vamos a hacer. Vamos a conocer un poquito más acerca de qué es lo que pasa o qué hace en el panal la abeja reina. Así, así es. Es la hembra fértil y la madre de toda la colonia. Es la más grande del panal y su único trabajo es poner hasta, imagínese usted, 2,000 huevos al día. ¿Qué tal? Y producir feromonas que mantienen unida y organizada a la colonia. Las abejas obreras son todas hembras infértiles y representan la columna vertebral de la colmena. Se encargan de todo el trabajo logístico. Limpian la celda, alimentan a las larvas y constituyen el panal dentro de recolectar néctar y polen y defienden a la colonia. Los zánganos son los únicos, sí, fíjese, por algo se les dicen por allí y por allá también. Los zánganos son los únicos machos de la columna. De la colmena. Su única función es aparearse con la reina durante los vuelos nupciales. No recolecta néctar y al término de la temporada de reproducción, ¿qué cree? Las obreras suelen expulsarlo para ahorrar recursos. No hace más, para afuera. ¿Qué tal? Hasta allí, mire, llevan la... ¿Verdad que ahora sí? Llevan hasta cierto punto, digamos, unos principios muy sólidos, pues para la alimentación de los que están y el que no hace nada y no produce, afuera, los zánganos. Dicho lo cual, son ya a las 11 de la mañana con 10 minutos, Mercadito de la Mexicana, hoy en el Día de las Abejas. ¿Seguimos? 805-487-0910.
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0: Mierda. Adelante, mercadito, diga. Hola.
1: Buenos días, Alicia. Mire, estoy buscando una cajonera de unos 6 cajones. Ajá. Y también estoy vendiendo unos celulares, estoy vendiendo otros celulares de cricket. También estoy vendiendo pantalones para mujer colombianos. También estoy vendiendo perfumes árabes para mujer. Llamarme al 805-853-9571.
0: Una vez más, repito el número.
1: Repito el número, 805-853-9571.
0: Ahí está, 9571, el número, ahí encuentran desde mención. Anda buscando primero, ¿verdad?, la cómoda de 6 cajones y para vender los celulares de cricket, los pantalones para mujer colombianos, perfume tanto de hombre como para mujer. Aquí dice el número a llamar interesados, 805-853-9571. ¿Listo? Ahí está.
1: Sí, gracias.
0: Que esté muy bien, pues. Y seguimos. Pues sí, hombre, eso de andarse uno metiendo en los panales, ahí cómo está y qué hace tanto la reina como las obreras. Pero mire cómo para todo cuenta mucho la coordinación. Por eso está, créame lo que como, pues es emocional. Muchas veces usted diría, tengo ya el script aquí. Muchas veces no. Entonces el cerebro, pum, brinca, ¿no? Como metiéndose en lo que no es su función, de andar viendo la función del zángano. Por eso decía yo, pues sí, me permiten, me perdonan, pero nos vamos a ir con toda la familia a ver qué hacen allá adentro en el panal. Y entre ellos, pues cada uno, repito, tiene su función. Y lo curioso, que unos cuidan a la reina, otro tiene su función también, y otras muy amablemente, ya que termina con la función, entonces para ahorrar, ahora sí, dentro de la convivencia que se lleva allí con lo que producen y de dónde alimentan la, pues en este caso a las larvas, las obreras, entonces pues dicen, con permiso, aquí nos hace falta seguir la nutrición, y usted no hace nada, ya compró, para afuera. Entonces, por eso, ¿verdad?, se inmiscuye uno en lo que no es su función. Que siga allí o no siga no es problema de uno, ¿no? Ya cuando dice usted cuál es el final de, pues lo más importante, ¿verdad? Si no ayuda, no colabora, pues tampoco estorbe. Así fácil, ¿no? Fíjese, como veis, hasta dentro de lo que cabe, llevan sus normas muy en serio el panal de la saber. Por eso han durado, por eso siguen. También hay que ver, ¿verdad? Adelante, mercadito, diga. Hola.
2: Hola, buenos días. Estoy llamando para anunciar que tengo de venta una bicicleta de medida 24 y tengo una cafetera de cristal y tengo un burro de planchar y cualquier persona interesada puede llamarme al 805-236-3187 y muchas gracias, ya vendí la silla mecedora.
0: Ah, qué gusto, me da, créame que me da mucho gusto. Aparte de eso, de que tiene usted la bicicleta rodada 24, tiene usted el burro de planchar, ¿tiene una cafetera de cristal?
2: Sí, de cristal.
0: Ahora, sí, perfecto, ahí es donde está ya la cafetera y el número, si es tan amable, ¿a qué número le llaman?
2: Es 805-236-3187.
0: Perfecto, que
2: muchas,
0: le vaya
2: muchas
0: igualmente,
2: gracias.
0: Que le vaya muy bien también. Seguimos, 805-487-0910, 11 de la mañana ya con 17 minutos, 805-487-0910 y nos vamos con gente.

0: Seguimos con más de Mercadito de la Mexicana. Adelante, adelante, adelante, diga.
1: Así, buenos días, Alicia.
0: Adelante.
1: Así, mira, yo me anuncio que busco una acordeón de teclas, la medianita.
0: Ok.
1: Por ahí tengo un bajo también, un bajo de cinco cuerdas de venta, un bajo eléctrico, sí. Marque Ibáñez, el número para que me hablen es el 805-535-0276. Que el acordeón sea de marca sencillita, no le hace nomás que trabaje.
0: Ah, perfecto. El que anda buscando el acordeón de tecla de tamaño mediano.
1: Sí, que no sea
0: mediano.
1: Bueno, porque lo bueno cuesta, la verdad, y pues quiero para aprender nada más. Algo por allí alcance, algo baratito.
0: Ándale, para practicar, ¿verdad?
1: Sí, seguro, ándale.
0: Ahí, 535-0276. Listo.
1: Gracias.
0: Que esté muy bien, cuídese. Uh-huh. Adelante, Mercadito, diga. Hola, hola.
2: Sí, buenos días.
0: Buen día, adelante.
2: Se está vendiendo un cochecito para niños.
0: Ajá.
2: Tiene dos asientos. Sirve para niños desde un año hasta la edad de 6-7 años. Tiene su batería y su cargador, está en muy buen estado. Da para adelante y para atrás también. También se está vendiendo una jaula grande. Tiene dos compartimentos y uno puede entrar adentro, tienen sus puertitas.
0: Ah, mira.
2: Para personas que quieran hacer su criadero de pajaritos, de cualquier clase de pajaritos, no se van a salir.
0: Mm.
2: Está en muy buen estado.
0: Uh-huh.
2: También se está vendiendo un Moisés, es una cuna pequeña para un bebé. Desde recién nacido hasta la edad de 2 años se puede subir y bajar.
0: Mm.
2: Está en muy buen estado y a muy bajo precio. Todo se encuentra en el área de Oxnard. Personas interesadas, llamar al área 805-509-3975. 509-3975. Gracias y que Dios la bendiga.
0: Igualmente a usted también, a todos. Bendiciones. 11 de la mañana ya con 21 minutos, 11:21. Fíjese que el domingo, precisamente así en la madrugada del domingo para amanecer lunes, pues como quien dice, el sábado para amanecer domingo. En la plática que periódicamente lleva el Santo Padre desde Roma, pues era el día precisamente de la comunicación social. Entre ellos, pues desde luego todos los locutores, ¿no? Era dentro de nuestra comunidad. Y él decía que algo de las veces que nosotros tenemos la oportunidad de platicar con nuestros queridos amigos de nuestro alrededor, amistades, amigos, familia y demás, que era bien, bien importante tocar el tema de decir, mira, la situación que estamos viviendo, nadie está ahora sí, nadie lo ignora de que estamos pasando momentos mucho, muy, muy difíciles. Siempre lo ha sabido, pero ahora estamos pasando prácticamente caos, ¿verdad? ¿Por qué? Pues porque estamos viendo desafortunadamente y muchas veces el dolor ya es que nos llega, que casi nos estamos acostumbrando, pero jamás. Jamás el ser humano estará de acuerdo en que juntos unos a otros se quiten la vida. Y entonces él decía, yo ya estoy haciendo y también ya lo hice, mi voz se escuchó, que llego hasta donde tengo, ahora sí, fuerza, poder y me escuchan. Pero tú que me acompañas, también tú lo tienes que sentir y hacerlo notar con quien te acompaña. Y eso era bien importante porque al menos que por uno no quede el decir, lo siento. Ojalá que pronto termine lo que estamos pasando. Eso es muchísimo, muchísimo. ¿Por qué? Porque viene siendo una cadena de estar en desconformidad acerca de lo que está pasando. No estamos conformes con lo que está pasando, pero desafortunadamente no podemos hacer más. Y como lo dice el Santo Padre, yo hago y sé, porque él habló, no estoy de acuerdo con lo que está pasando, estoy continuando yo con dentro de lo que se conoce como mi evangelio de paz, y ojalá que esta paz entre las personas que le rodean a usted allá y allá más allá, pues que se haga presente, ¿no? Simple y sencillamente con decirlo, con pasarlo, con comentarlo, pues ya se hace algo. El del corazón sale y el corazón lo siente. Entonces, por eso dije, pues sí, efectivamente, tanto cuenta y tanto vale. Y cuánto ha funcionado cuando una forma u otra pasamos la voz. Y en este caso de una inconformidad y con el deseo de que pronto pues llegue lo que está pasando y tengamos nuevamente nuestra paz de tanto desafortunio que estamos viviendo alrededor. Así que en lo particular, hago lo que me toca, Ahora también usted, querido amigo o amiga que nos acompaña, haga también lo propio. Como le digo, nada más eso. Con pasar la voz, estamos comunicando. Precisamente pasando de que, pues hace uno lo que puede, ¿qué más, verdad? Al menos no quedarse callado y pues decir, bueno, pues ahí se va. O bueno, pues ¿qué puede uno hacer? O bueno, pues no. Entonces así, ¿no? Ojalá que un día nos llegue la paz que tanto, tanto, tanto estamos añorando y que llegue un día. Dios quiera y Dios nos acompañe también. ¿Ok? Son ya las 11 de la mañana con 25 minutos. 805-487-0910 para continuar. 805-487-0910. Adelante, mercadito. Diga, hola.
3: Hola, buenos días, Alicia.
0: Hola, hola, buen día. Adelante.
3: Ah, mire, sigo vendiendo las plantas. Algunas plantas, no voy a decir cuáles, son algunas que me pregunten. Y tocante el que está hablando del Evangelio del Santo Padre, mire, como ahora tocó la escritura de San Pablo con César, mire.
0: Acérquese, nena, acérquese un poquito.
3: Sí.
0: Acérquese un poquito a su bocina.
3: También de los del día leprosos. Todo eso,
0: acérquese un poquito.
3: No, el que lo sabe entender, lo entiende, y hasta yo llora porque las despedidas son muy duras. Y así pasó un poco.
0: Sí. Acérquese un
3: poquito. Sí. 832-1227.
0: A ver, un poquito, hágame un favor. No la quiero dejar ir porque no quiero que usted piense que se escuchó su mensaje o su anuncio, lo que tenga. No se le escuchó claramente porque o está fuera de, en este caso, su teléfono, lo tiene a un lado, pero no se escuchó nada de lo que dice. Acérquese un poquito, hable directamente a donde está su bocina y díganos, por favor, de qué se trata. Adelante.
3: Tengo de venta varias plantas.
0: Ahora sí, póngase de acuerdo. Plantas, se venden plantas. Ahora
3: la hierba del micne y muchas cosas más.
0: Okay.
3: Y tocante la palabra que estoy diciendo ahora del Evangelio del Santo Padre, hoy las lecturas estuvieron muy claras de San Pablo Cancerspide y de los apóstoles, que estuvo por 3 años con ellos predicando y hablaba de todos. Y la palabra también del Evangelio, los 10 leprosos, cuando son 10 y solamente uno regresa a dar las gracias.
0: Okay.
3: Y eso pasa mucho en el mundo.
0: Bueno. Pues sí, desafortunadamente. Ándele, pues, no fuera tan amable. Deme ese teléfono, por favorcito.
3: 805-832-1227.
0: Ok, perfecto.
3: Con mucha ropa y muchas cosas.
0: Ah, también. Ándele, pues, en eso
3: quedamos.
0: Igualmente, cuídese mucho también. 11 de la mañana ya con 27 minutos aquí en Mercadito de la Mexicana. 805-487-0910.
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3: Que ya se acabó el comercial, ¿ok? Ándele, pues. Pues sí, no, hay un malentendido. Hay un malentendido. Que estábamos hablando de las abejas, ¿verdad? Hasta ahí todo estaba muy bien, la reina hace su parte, ella, pues como quien dice, ella hace su función, 2,000 huevitos por ahora sí fecunda, ¿no? Pero las, ella no lo corre al zángano, no malinterpreten, son las abejas obreras. Las que cuidan que todo esté en orden, que todo esté bien, pero entre uno de sus quehaceres de las abejas, ellas son como quien dice, están cuidando a los bebés, a los niños, a las larvas. Ellas están cuidando que las futuras abejitas estén bien cuidadas, por eso están cuidando ellas las larvas, son como si fueran sus nanas, sus nodrizas, sus cuidadoras, ¿no? Entonces, cuando ya el zángano, que es el único varón que está allí dentro de él, entonces ya cumplió su función, ya tuvo su relación así, ahí tranquilo, calmado, bonito, yo me imagino que muy bien, todo muy bien con la señora reina, entonces,

pues para que los alimentos, lo que tengan de nutrición para las bebecitas, para las larvas, pues para que las sigan alimentando, por eso es que el zángano lo sacan, porque pues él ya no tiene ninguna función, ¿no? Pero ellas necesitan lo que haya de recursos para alimentar a las larvas. Por eso es que, yo no sé si discretamente o así con que un purrún y para afuera, lo sacan al zángano, pero no la reina, ¿sí? Allí le estamos inventando algo a su majestad, y no, no es ella, son las obreras, que hacen bien en ver por el bien de las abejitas. Pareció cuenta, ¿verdad? Pero no es cuento, es la realidad. Son 26 minutitos ya para las 12 del mediodía, y seguimos aquí en Mercadito de la Mexicana, haciendo a un lado los malos entendidos. 805-487-0910.

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1: ¿Lo anotó? Sí, 240-2070. En punto de la hora 19 minutos, nos separan ya para las 12 del mediodía. ¿Tiene listo lápiz y papel? Importante, ¿por qué? Porque nos vamos a ir a clasificados. Pudiera interesarle, así que le doy un segundito o dos para que vaya, que se anote y sobre todo que escuche lo que tenemos el día de hoy aquí en clasificados.
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1: Y nos adentramos a ver qué tenemos para el día de hoy. Se renta. 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Lo que tenemos hoy miércoles aquí en clasificados.
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2: Seguimos con más. Adelante, adelante, Mercadito. Diga, hola, adelante.
3: Buenos días. Mire, hablo para anunciar que se vende una cama chica sin colchón, un escritorio y una televisión y dos soportes para celular de carro. Puede hablar al teléfono área 805-278-8784. Repito el número, área 805-278-8784. 278-8784 para más información. Muchísimas gracias.
2: A usted, que esté muy bien, cuídese mucho. También, gracias.
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gracias. Queridos amigas, hasta aquí llegamos con Mercadito de la Mexicana. Soy Alicia Llenas, agradeciéndole e invitándole a que siga en sintonía a través de la Mexicana 102.1 FM. Disfrute lo que resta hoy, el día de hoy, templado, calmadito. Está bonito el clima el día de hoy, ¿verdad? Un poquito calientito y demás. Disfrútelo. Cuídense mucho y siga. Claro, tenemos mensajes para ustedes mediante un evento que ya merito nos llega también. Muy amable, muchas gracias. Mañana pasamos la información. Ok, perfecto. Entonces mañana pasamos información. Un evento más se nos aproxima y además lo esperamos con mucho gusto también. Repito, gracias. Siga en sintonía y hasta mañana. Cuídense. Gracias.

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1: 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Si usted está, le digo nuevamente, si usted ya está en ese rango de cumplir los 65 años, pues puede de una vez, Ivonne, puede llamar para pedir información para que cuando llegue exactamente ya la fecha, el límite, ya tenga todo, pues todo esto, toda esta información. Y como dices tú, con tanta publicidad que se escucha, con tantas cartas que les llegan, porque les llegan bastantes, entonces, pues con tiempo pueden ya empezar a prepararse, y en el momento en el que ya necesite ya registrarse oficialmente, pues ya tengan toda la información correcta, ¿no?
2: Claro que sí, Arturo, es importante que nos llamen para el momento que ellos ya califican con su Medicare, tengan la información correcta. Eso es súper importante, pero también hay personas que ya tienen su plan de Medicare y también ellos pueden llamarnos porque también podemos darles información que tal vez ellos no están enteradas. Entonces, es muy importante que nos llamen. Para nosotros, Arturo, de verdad que ha sido una gran satisfacción poder ayudar a tantas personas. Ya tenemos bastantes añitos haciendo esto y ver tantas familias que han tomado ventaja de esto, que han cambiado sus vidas, que les ha ayudado y es para nosotros una gran satisfacción.
1: Bueno, y sobre todo que siempre hay cambios, ¿no? Entonces, cuando sí hay cambios, es importante que tengan la información correcta, y con Ivonne Welsh siempre están allí para ayudarle, como usted escuchó. 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Y, pues bueno, sabemos que el Medicare se compone de varias partes. Escuchamos que se compone con, y lo manejan ustedes, o el Medicare lo maneja con letras.
2: Claro,
1: y a veces
2: que sí.
1: No sabemos qué es lo que significan esas letras.
2: Okay, pues el Medicare tiene la parte A, que cubre el hospital, todos los beneficios de hospital, cubre la parte B, que son los beneficios médicos, doctores, visitas al especialista, todo eso. La parte C, que son los, es el plan de Medicare Advantage o el seguro médico que está con el Medicare. La parte D, que son los medicamentos. Entonces, sí es un, a veces es un poquito complicado porque la gente dice, yo ya tengo la parte A, la parte B, ¿o qué me falta? Es importante que nos llamen para asegurarse que tienen toda esta información.
1: Ahora, estos programas Advantage son los que ustedes manejan y son varios y son de acuerdo, como lo decías anteriormente, Ivonne, de acuerdo a la necesidad de las personas. Por eso es bien importante que les llamen para poder hacer un análisis de si están, cómo están de salud, si necesitan algún especialista. Entonces, por eso es bien importante que les llamen.
2: Sí, claro. A veces las personas no saben que pueden obtener diferentes beneficios, que pueden obtener algo que a lo mejor está necesitando y por el no tener esa información, pues no toman la ventaja. Es por eso que es importante que nos llamen, es importante que le llamen a una persona que se especializa en eso, que está capacitada, que tiene el tiempo, y como tú mencionaste hace un momento, hay cambios. Entonces, cada año hay cambios en los planes, cada año hay cambios en el médico. Y bueno, pues tú no sabes eso, ¿verdad? La gente se dedica a otras cosas. Entonces nosotros estamos al día, estamos involucrados en eso. Entonces queremos llevar esa información de la manera más simple a cada persona.
1: 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familia, pensando en usted, que ya está por cumplir los 65, como dijo Ivonne, ya las personas que están dentro del sistema del Medicare también pueden llamar, porque también hay mucha información para todos ustedes, no solamente para las personas que se apenas van a inscribirse en el Medicare o apenas recibieron su información, su tarjetita, sino que también, pues bueno, para las personas que ya están en el Medicare y que les gustaría pues ver si va a haber cambios en estos tiempos y cómo pueden ustedes beneficiarse. 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
2: Claro, claro. Queremos hacer este proceso mucho más fácil para cada persona. Entendemos que a veces están pasando por situaciones difíciles, a lo mejor una situación delicada de salud, a lo mejor no entienden, a veces, no sé, a veces también los hijos son involucrados en el cuidado de los padres, también podemos guiarles a sus hijos, a sus familiares. Entonces, sabemos que esto es muy importante, esto es, pues, parte de tener una calidad de vida, ¿no? Entonces, nosotros damos el tiempo necesario, lo hacemos con gusto, nuestro equipo los va a atender cordialmente, con una sonrisa, con el deseo de que cada persona tenga lo que realmente está necesitando.
1: Uy, y sobre todo eso que decías, ¿no? Que los hijos creo que se deberían de involucrar en lo que es el Medicare de sus padres. Si usted que nos está escuchando tiene sus papás o tiene sus abuelitos o tiene sus tías, tíos, pues apunte este número de teléfono también para que llamen y digan, oye, ¿sabes qué, Ivonne? Pues a mí me gustaría ayudarles a mis papás, involucrarme, ¿qué es eso del Medicare y cómo les van a ayudar, ¿no?
2: Claro que sí, nosotros les damos información a ellos también y bueno, tú sabes que nuestra comunidad latina somos muy apegados a nuestros papás, a nuestros tíos, a nuestros abuelitos, entonces sí tenemos mucha gente que nos llama y pidiendo información para sus seres queridos, así es que ahí estamos nosotros para guiarles.
1: 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Para las personas que, tal vez estas personas viven solitas, Ivonne, y no tienen la manera de poder transportarse y poder ir a tu oficina, pero eso no es un impedimento, no es un problema, porque ustedes pueden ir al lugar donde las personas así lo deseen, ¿no?
2: Claro que sí, Arturo. Nosotros ahora con todo esto de la pandemia hemos ayudado a muchas personas y no tienen que salir de su casa. Nosotros las hemos ayudado por teléfono, pero si hay alguna persona que desea que vayamos a su casa, claro que lo podemos hacer. Nosotros estamos aquí para servirles. Nosotros estamos aquí para acomodarnos a lo que ellos necesitan. Entonces, si alguien quiere información por teléfono, se la vamos a dar por teléfono. Si alguien quiere información y quiere que vayamos a su casa, lo vamos a hacer y lo vamos a hacer con mucho gusto. 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
1: 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Creo que año con año hay más información al respecto al Medicare, como tú dices, y solamente ustedes que están involucrados, pues saben de los cambios que puede haber, ¿no?, durante todo el año, ¿no?
2: Así es, Arturo. Así es que pues es muy importante que nos llamen. Hay algo que me gustaría mencionar, que Realmente este es un trabajo extenso. Nosotros estamos al día, nos estamos enterando. Pero para nosotros, Arturo, realmente el trabajar con la comunidad de la tercera edad, las personas mayores, nuestros seres queridos, nos es una gran satisfacción. Nos hemos dado cuenta que, pues obviamente, es la comunidad más vulnerable. Es la comunidad que necesita más de nosotros. Y bueno, pues es una gran satisfacción hacerlo, ayudarles a sus hijos, a sus cuando hablamos de los hijos de los abuelitos o
1: los papás.
2: Sí, claro, uh-huh. De los papás. Entonces, estamos aquí para servirles y lo hacemos con mucho gusto.
1: Y sobre todo, pues como tú dices, ¿no? Una comunidad muy vulnerable porque pues muchas personas limitadas con el idioma. Entonces, mucha información en ocasiones viene en el idioma inglés. Entonces, están para eso están ahí en Yvonne Welsh, en tus oficinas, porque hay un departamento precisamente para eso, para poderles orientarles, ayudarles con cualquier pregunta.
2: Así es, Arturo. Ahí estamos, en nuestro idioma, hablamos el idioma de las personas y bueno, con respondiendo cualquier pregunta que ellos tengan.
1: Ahora, posiblemente alguien va pasando aquí por esa área, Yvonne, van escuchando el radio, favor que nos hacen, pero viven tal vez en otro condado. ¿Puedes ayudarles?
2: Claro que sí. Nosotros estamos en diferentes condados. Si tienen familiares que a lo mejor no están aquí en el área, también podemos ayudarles. No, nosotros estamos en otras áreas.
1: Y con el mismo número de teléfono pueden marcarte y piden información.
2: Claro que sí. Mismo nos pueden mandar.
1: Así que, bueno, pues ahí está. Entonces, tal vez usted vive en otro condado, pero también le pueden ayudar con Yvonne Welsh en este proceso de poder entrar al Medicare. Recuerde, ahorita nos va a volver a explicar cómo es que funciona el Medicare y qué personas califican para poder adquirir ya su Medicare y qué es tan importante que se tenga usted que registrar como debe de ser. 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El Medicare, lo decía Simón, son para aquellas personas, principalmente, pues bueno, las que ya están por cumplir sus 65 años.
2: Así es, que ya trabajaron por muchos años, entonces ya es el tiempo de tomarse su tiempo, de tener un buen cuidado. Bueno, siempre tenemos que tener un buen cuidado, ¿verdad? Uh-huh. Pero estas son las personas que por lo general califican para el Medicare.
1: Que hay una excepción, que también ayudan a estas personas en esta excepción.
2: Claro que sí, que son las que han estado en incapacidad por más de 2 años, por lo general, y que son menores de 65 años.
1: Y también a ellos les ayudan para poder tener su Medicare, ahora sí que completo, ¿no?
2: Claro que sí, por eso es muy importante que nos llamen, porque a veces no saben que ellos ya califican para el Medicare. Uh-huh. Y ya, a veces hasta lo tienen y no han tomado ventaja de los beneficios. Entonces es importante que nos llamen, no pierden nada, como siempre yo digo, no se pierda los beneficios que necesita y se merece por falta de información.

0: 1448, por si usted necesita más información acerca del Medicare, que es un programa, acuérdese, federal, que le brinda cobertura de atención médica a las personas mayores de 65 años y que viene, pues bueno, que viene con diferentes letras. ¿Nos vuelves a dar esta información, Ivonne, de qué significan estas letras que tanto escuchamos?
1: Okay, el Medicare tiene la parte A, que es lo que cubre el hospital. Vamos a hacerlo un poquito más sencillo, no quiero irme muy extenso, lo voy a hacer más sencillo y ya saben, si quieren más información, me gustaría que sea uno a uno para explicarles un poquito más, pero Medicare parte A, hospital, Medicare parte B son los servicios médicos, Medicare parte D son los medicamentos, prescripciones, y Medicare parte C son todos esos planes que existen ahí afuera, que tú estás viendo, los Medicare, es el Medicare Advantage. Okay. Entonces, eso es lo más sencillo. Obviamente nos podemos sentar, podemos hablar y podemos ser un poquito más extensos en la información. No quiero confundirlos, pero queremos hacerlo más sencillo para cada persona y encontrar la cobertura que realmente necesita cada persona.
0: Pues eso es lo importante, ¿no? Que aprovechen ahora sí que la extensión completa del Medicare, que no nomás sea una parte o otra parte y desaprovechen la otra por falta de información. Como tú lo dices, lo que Ivonne Walsh está tratando de hacer, pues es de que usted tenga al 100% toda la información y que pueda aprovechar al 100% su Medicare. ¿Y cómo es que lo puede aprovechar? Pues solamente llamando, solamente platicando, como dice ella, face to face, uno a uno, por teléfono, quiere ir a su oficina, quiere usted que vayan a su casa o quiere que vayan a la casa de su hijo, donde quiera que usted quiera hacer esta cita, ellos están en la mayor disponibilidad de poderles ayudar. Por eso, pues bueno, ya algunos años, como dice Ivonne, trabajando, pues bastantes años que ya han estado con la comunidad, prácticamente pioneros en esto del Medicare en esta área, Ivonne.
1: Así es, Arturo, llevamos sirviendo a nuestra comunidad más de 20 años, entonces pues sabemos que es una gran necesidad, que la información que a veces les llega no es tan certera, ¿no?
0: Y más que certera, fácil de comprender, Ivonne, porque luego Por ejemplo, vi a mi tía que me decía, oye, ¿qué puedo hacer? Es que no le entiendo, o sea, me mandaron un libro y yo realmente yo no entiendo qué es lo que yo tengo que hacer. Pues para eso, pues ahí está Ivonne, llámale, dije.
1: Así es, estamos ahí para servirles, para ayudarles, para hacer esta información es un poco más fácil, ¿no? Porque a veces tienes razón, ¿no? Llega tanta información por correo, llega esto y lo otro, y es confuso para mí, para ti, para cualquier persona que vea tanta información, no sabes a dónde ir, pero pues aquí estamos, Arturo.
0: Ahora sí ya sabemos a dónde ir, ¿no? 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Por eso, si usted escuchó tantos años que tiene en el mercado Ivonne Walsh, es porque han estado haciendo las cosas bien, han estado ayudando a la comunidad, no solamente en el inicio, sino en este proceso de seguir todavía conforme van pasando los años.
1: Claro que sí, eso es súper importante lo que tú estás mencionando. Con estos años hemos aprendido que no solamente es ayudar a una persona, sentarte con ella, explicarle y obviamente escoger los beneficios que realmente está necesitando, sino tomarlos de la mano y no dejarlos, seguir con ellos en el proceso. Y tienes razón, yo tengo clientes que tienen muchísimos años conmigo, que ahora son, ya puedo decir, casi parte de mi familia, son mis amigos, porque seguimos atendiéndolos. Nosotros no nos vamos, seguimos con ellos. El equipo de Ivonne Walsh va a seguir mano a mano con ellos, porque no es realmente solo eso, ¿no? Sino que después vienen más situaciones.

0: Necesito este doctor, este especialista, este medicamento. Son muchas situaciones y no están solos, estamos ahí para servirles. Así es que no, si ustedes son parte de la familia de Yvonne Welch, van a seguir siendo Yvonne Welch Medicare Plans, van a seguir siendo parte de la familia de nosotros, ¿no?
1: 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Si usted, lo decimos en este día hablando con Yvonne, pues precisamente para usted que está por entrar al Medicare, que ya está llegando a los 65 años, que ya los acaba de cumplir en estos días y tal vez pues se le ha hecho muy difícil o lo dejó por un lado y no le interesa, tómese una oportunidad de recibir información y yo, bueno, pues ya después la decisión al final de cuentas es del derechohabiente, Yvonne.
0: Claro que sí, claro que sí. Nosotros, nuestro único objetivo es llevar la información y cada quien es el que toma la decisión, obviamente.
1: 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de teléfono y dígale, ya sabes que escuché este programa, escuché a Yvonne que quiere ayudarte, ¿por qué no le llamas? 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
0: Bueno, solamente que para nosotros es un gusto atenderlos, que para nosotros ha sido realmente una satisfacción ver a tantas familias que han cambiado su vida, ayudar a padres, a hijos, y que seguimos ahí, seguimos, nuestro objetivo es ese, ayudar familias, llevar esta información a cada hogar. Estoy aquí para servirles y mi equipo, puedo hablar de mi equipo, el equipo de Yvonne Welch. Somos una familia que queremos llevar, que queremos ayudar que lo queremos ayudar.
1: Qué bueno, que quieren ayudar a toda la comunidad como lo han venido haciendo, Yvonne, más de 20 años. Pues se dice tal vez fácil, pero le digo, han estado trabajando por toda la comunidad de la tercera edad. Si usted, le decimos nuevamente, está por cumplir sus 65 años, o usted es una persona joven que debido a una discapacidad ya le dijeron que puede calificar a su Medicare, por favor llámele a Yvonne Welch, que está preocupada por usted porque tenga todo lo que comprende el Medicare, parte A, parte B, parte C, parte D, todo, solamente ella se lo puede explicar detenidamente, como lo dijo, pues cara a cara para poder ayudarle. 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Pues un último mensaje, ahora sí.
0: Pues solamente que estamos aquí, Arturo, y que no se pierdan sus beneficios por falta de información. Y bueno, pues recuerde que hay cambios.
1: Siempre hay cambios.
0: Y necesita estar enterado de los cambios que hay ahorita. Y pues eso es todo. Muchas gracias por
1: 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Nos escuchamos en un próximo programa, en este programa informativo de Yvonne Welch. Todos los servicios del Medicare pensando en su familia.
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2: Comunícate con nosotros, queremos ayudarte. Marca al 805-307-7840. 805-307-7840. Arranquemos un podcast más de Sí hay esperanza con la abogada Constance Wanamaker. ¿Cómo está, abogada?
3: Estoy excelente el día de hoy. ¿Cómo estás, Laura?
2: Muy bien, también vamos a comenzar hablando sobre las visas humanitarias. La abogada es experta en visas humanitarias y uno de estos temas es VAWA Child, que tenemos muchas preguntas al respecto, abogada. Miles de casos que usted ha tratado.
3: Sí, hemos llevado en casos de VAWA, son los casos que manejamos más que todo, y eso sí, y visa T, y pues obviamente ahora también defensa de deportación, pero casos de VAWA puede ser pasado un caso, podemos pasar un caso en un matrimonio, problemas en su matrimonio, y podemos hablar más de eso, pero también muchos no saben o no han oído mucho sobre casos de VAWA basados en maltrato o abuso por parte de sus hijos ciudadanos que ya son mayores de 21 años. Y hay diferentes también elementos de maltrato por parte de su hijo. Y es importante decir que yo entiendo que es difícil hablar sobre problemas con sus propios hijos. Y como mamá, soy mamá. Como mamás, papás, no queremos decir nada mal sobre nuestros hijos. No queremos perjudicar a nuestros hijos. Pero la realidad es, pues, si uno puede beneficiar porque sus hijos realmente les están maltratando, es una manera de poder legalizarse y vivir sin este miedo de qué va a pasar si mi hijo decide llamar a inmigración o la policía o hacer un reporte falso o algo, va a poder finalmente vivir con paz porque va a tener su estatus legal aquí en los Estados Unidos. Pero vamos a contestar algunas preguntas sobre eso, ¿no?
2: Sí, lamentablemente hay muchísimos casos, llegan muchos casos con estos temas. Es increíble, pero cierto. Y lo leemos para ver si se identifica con alguno de estos casos. Comunícate con nosotros, queremos ayudarte. Marca al 805-307-7840. 805-307-7840. Dice, abogada, disculpe que la moleste, pero yo tengo un hijo de 23 años que ya es ciudadano, pero él me quita todo el cheque. O sea, de lo que yo limpio casas, me lo quita todo. Como yo no tengo papeles, pues yo no tengo una cuenta de banco. Entonces, pues dice que si no le doy el dinero, que me va a sacar de la casa porque todo está a nombre de él. ¿Esto cuenta como algo para aplicar para un caso con usted?
3: Excelente pregunta. Y es algo que hemos visto mucho. Y cuando uno, sus hijos nacidos aquí, crecieron aquí, y pues a veces no tratan bien sus papás, no tienen diferencias de cultura, de actitud, o están pues en esta situación, lamentablemente. Pero sí, hay diferentes diferentes maneras de poder abusar o maltratar a uno que no es necesariamente físico y puede calificar a uno para un caso bajo VAWA. Financial es una manera de poder controlar a ella, porque si no le da todo su dinero, pues, y va a despedirla de la casa, no va a poder tener manera de pues sobrevivir, dónde vivir, y cómo va a comprar sus cosas, cómo va a conseguir un lugar donde vivir si está dando todo su dinero a su hijo. Es un elemento de control, es una manera de usar poder y control en contra de otra persona, y este tipo de comportamiento es lo que puede calificar

0: Uno para un caso bajo VAWA. Entonces, sí, es posible que ella califique para un caso de VAWA.
1: Y bueno, ahorita lo menciona con la situación de su hijo, pero precisamente esta situación se puede aplicar con el esposo o la esposa, abogada.
0: Oh, sí, es muy, muy, muy, muy común, especialmente cuando uno no tiene documentos, no tiene cuenta de banco muchas veces, ¿no? Porque es difícil conseguir cuenta de banco si no tiene documentos. Entonces, a veces uno tiene que dar a su hijo o su esposo o esposa todo su cheque para poner en el banco o va directamente al cuenta de banco de la otra persona porque no tiene ninguna manera de accesar el sistema de bancarroto o bancamiento.
1: Sí.
0: Entonces es una manera de poder controlar la otra persona.
1: Así que bueno, estos casos es un tipo de abuso financiero. Hay mucho tipo de abusos. A veces se piensa que solamente el físico o que tiene que haber golpes, abogada, pero no es necesario.
0: No, no es necesario. No hay, no, ni hay que llamar a la policía a hacer reporte de cosas así. Hay otras maneras de establecer que uno puede calificar bajo VAWA.
1: Comunícate con nosotros, queremos ayudarte. Marca al 805-307-7840. 805-307-7840. Otro caso, otra pregunta por acá dice, abogada, mi hija me grita mucho, siempre me insulta, me dice que soy ignorante porque no sé hablar bien el inglés y me dice cada vez que me enojo con ella, pues que se burla y me dice, acuérdate que yo soy la que manda aquí porque tú no eres nadie sin mí. Obviamente me da miedo que me denuncie. Pero usted sabe, a veces le dice a mis amistades situaciones de esto. Y bueno, yo quiero saber si este maltrato me ayuda para calificar para algún tipo de VAWA.
0: Sí, excelente pregunta. Y hemos llevado, como mencionamos, realmente miles de casos
1: Miles de
0: de
1: casos.
0: VAWA y un gran porcentaje de estos son personas que tienen sus hijos ciudadanos y están sufriendo comportamiento así. Y hemos ganado muchos casos con este como tema, como estos hechos en el caso de este tipo de, porque es muchas veces los hijos, no sé qué están pensando, pero tienen diferencias de cultura, por ende de su manera de vestirse, su ropa, su cultura, su lenguaje, porque no pueden hablar inglés. Y muchas veces los papás tienen que depender en sus hijos porque no
1: Sí.
0: hablan inglés, necesitan ayuda para entender cómo funcionar en lugares donde es difícil si uno no habla inglés. Entonces es una manera, otra manera de en que sus hijos pueden controlar a sus papás. Entonces, no, otra vez, no es necesario que tienen culpas, que uno ha sido pegado. Hay diferentes maneras de poder abusar o maltratar a sus papás y eso también de insultar, volar, amenazar, estos todos pueden calificar a uno para barba.
1: Y como lo repetimos, lamentablemente es muy común, pasan muchos de estos casos, hay mucho tipo de abuso, hay muchas cosas que a veces los papás, recuerdo una vez que entrevistamos a uno de sus clientes, abogada, que le llegó ya pues su residencia y decía él, abogada, es que, o sea, me decía, es que yo pensé que era algo normal, hasta que empecé a escuchar a la abogada y me di cuenta que no es normal.
0: Sí, exacto. Y como papás, pensamos que siempre tenemos que aguantar. No, es mal comportamiento, nada más. Tenemos que aguantar eso. Hice algo mal, porque si yo no hice algo mal, porque su comportamiento es así, pero eso no es la verdad. La realidad es muchas veces no reconocemos que este comportamiento actualmente es abuso, es maltrato y no tenemos que aguantar eso solamente porque somos mamás, somos papás y no es necesario, no necesariamente hicimos algo mal, en el crecimiento de nuestros
1: Sí,
0: hijos,
1: sí.
0: es así. Es como están su comportamiento, pero pueden sí calificar a uno para VAWA.
1: Sí, son casos lamentables, pero bueno, en esto le ayuda. O sea, le ayuda porque puede calificar para VAWA, abogada, es un camino para estar legalmente aquí en Estados Unidos.
0: Sí. Y no hemos hablado de los beneficios de VAWA. Con un caso de VAWA, viene con muchos beneficios. Primeramente, es importante explicar que todo es confidencial. Cuando uno llama a la oficina para una consulta con nosotros, con otros abogados, tiene que mantener, como abogados, tenemos que mantener toda esta información confidencial. También es importante mencionar que No deben hablar con otras personas sobre los hechos en su caso, porque si usted, si un cliente decide decir a otra persona, no podemos controlar si esta otra persona va a mantener la información confidencial. Y porque estamos hablando de abuso, de maltrato, y a veces hay violencia, hay riesgo. Si personas dan cuenta de lo que contiene un caso bajo VAWA, es muy importante mantener esta información confidencial. Y está escrito en la ley que los agentes de inmigración en el departamento donde procesan los casos de VAWA, ellos también tienen que mantener la información confidencial durante el proceso. Mientras que están procesando el caso, no pueden convertir, por ejemplo, la información en una declaración, en una aplicación con los agentes de ICE. Mientras que estén procesando el caso. Y a veces, sí, si uno recibe una negación, puede ser que va a recibir una noticia para la corte porque ya tienen una negación. Pero hay diferentes también cosas que podemos hacer con eso. No es necesario que eso vaya a resultar en una deportación. Es importante saber eso también, que solamente recibir una notificación para la corte. Obviamente hay que ir a la corte, hay que tratar con este caso, no pueden ignorarlo. Pero no es decir que automáticamente va a resultar en una deportación, porque también podemos pelear casos en la Corte de Inmigración. Pero los beneficios de VAWA es protección en contra de una deportación, porque van a recibir, después de meter al caso, un recibo prueba que tiene ya algo pendiente con inmigración. Y eso va a ayudar si le paran inmigración, se la paran la policía, van a poder ver que tiene un caso pendiente. Eso es importante, especialmente porque VAWA es un caso humanitario. Sí. Después de los recibos van a recibir algo que se llama Prima Facie Determination. Eso es una aprobación inicial. Con esta aprobación inicial van a tener protección también en contra de una deportación, porque dice que tiene esta acción diferida temporal mientras que están esperando sus resultados del caso de VAWA. Y inmigración está tomando ahorita, pues probablemente más. Normalmente demoran estos casos 3 años para recibir una aprobación, esperando al gobierno nada más. Entonces es tiempo esperando, pero van a tener esta protección mientras, y luego van a recibir su permiso de trabajo, su número de seguro social. Entonces van a tener protección y poder trabajar mientras que estén esperando la aprobación del caso. Entonces, esto también son buenos beneficios, ¿no?
1: Claro, son buenísimos beneficios y sobre todo asegurar su estabilidad aquí en Estados Unidos, porque todos queremos estar tranquilos, obviamente. La gente no quiere andar con miedo con todo esto que ha sucedido, y esta es una excelente manera de aplicar con la visa humanitaria, que ya lo mencionamos. La abogada es experta porque ha ganado miles y miles de casos alrededor de todo Estados Unidos.
0: Sí. Pues tenemos clientes, obviamente, en todas partes de los Estados Unidos. No solamente donde tenemos oficinas, porque podemos llevar un caso virtualmente con videollamadas, y correo electrónico, texto, WhatsApp, todo eso. Con todas estas, pues, tecnología, podemos llevar un caso sin tener que ir a una oficina. Pero también tenemos oficinas en diferentes partes de los Estados Unidos. Para los que quieran venir.
1: Para todos los que quieran venir también, pues obviamente comuníquese con nosotros. Los teléfonos aparecen constantemente, lo decimos aquí en la radio, en redes sociales, en el podcast. 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
0: Sí.
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0: A las 10 de la noche y también estamos disponibles fines de semana.
1: Y fines de semana, porque obviamente la abogada sabe que trabajan, pues tienen que trabajar, ¿verdad? Todos trabajamos. Entonces es como que hay cualquier horario, no es pretexto el horario. 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
0: Sí.
1: 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Bueno, y me voy a otro caso. Fíjese, este precisamente es muy triste. Dice que su hijo no la deja salir a la iglesia. Dice que no, que afuera hay mucha migra y que la pueden agarrar, que la pueden deportar y que si la agarran, no va a ir por ella. Así que bueno, o sea, como que la amenaza. Dice que también le quita su celular por días y que no la deja hablar con su familia en México. Imagínese usted. Dice que se siente pues muy sola, muy triste, hasta prisionera. Pregunta si esto le puede ayudar, abogada, para calificar para un caso de vago.
0: Sí podría. Lo que vemos mucho, especialmente con hijos ciudadanos que ya son adultos y piensan que saben mejor que sus papás a veces.
1: Pues sí.
0: Y deciden que
1: sí.
0: Tú no sabes cómo manejar tu propia vida, yo te necesito controlar. Y es algo que vemos mucho, pero son adultos. Nuestros clientes son personas que vinieron aquí hace ya muchos años. Crearon una vida aquí después de llegar sin nada, entrar sí. Sin documentos, sin uh-huh. permiso, sin comunidad, sin un red de uh-huh. apoyo. Y pues son buenas, tienen buena capacidad de manejar su propia vida, ¿no? Pero sus hijos que crecieron aquí, que nacieron aquí, piensan que pues necesito controlar a mis papás porque no saben nada, porque no tienen buena educación, no hablan inglés, lo que sea. Y para esta situación, tener que estar encerrada en una casa porque su hijo lo está mandando, pues es un elemento de control, ¿no? No es solamente miedo por su papá, es una manera de poder decir a sus papás, yo sé mejor que ustedes cómo manejar su vida. Y puede, sí, quitando su celular. Es una manera de controlar a uno, de aislar a alguien de su comunidad, de su familia. Es una manera de controlar a una persona y es un tipo de maltrato.
1: Es un tipo de maltrato, definitivamente. Y volvemos a lo mismo que comentábamos anteriormente. Creerán que es normal algunas personas, pero no es normal. O sea, porque a veces puede haber, creo que un tipo de chantaje emocional por parte de los hijos, abogada. Yo sé que usted se ha topado con muchísimos casos, ¿verdad?
0: Sí. Sí, y es difícil porque es muy emocional, ¿no? Porque es aún diferente pues sí. de un matrimonio donde tenemos problemas en el matrimonio porque son sus propios hijos, son uh-huh. nuestros hijos que están cometiendo este maltrato en contra de sus papás. Es más difícil, es más emocional.
1: Es más emocional, a veces un poquito más difícil, pero con esto puede calificar para una visa humanitaria, así que comuníquese con nosotros, márquenos porque aquí está el equipo para ayudarle. 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Me voy a ir con otro caso, abogada. Acá dice, mi hijo me obliga a cuidar a sus tres hijos todo el día y toda la noche, no solamente eso. Bueno, y si yo le digo que estoy cansada o que me duele la espalda, porque bueno, pues ya tengo algunos malestares, dice que soy malagradecida, que no le ayudo, ya sabe que le va a hablar a la policía, que me va a echar de la casa. A veces lloro mucho y no quiero ni que se entere. Abogada, ¿esto me puede ayudar para vagua?
0: Sí, definitivamente. Actualmente hemos tenido casos así para personas que entraron sin documentos. Actualmente hemos tenido clientes que no solamente entraron sin documentos, salieron y regresaron, fueron deportados y regresaron. Entonces, por eso consiguieron castigos. Es importante también mencionar que con casos de vagua hay posibilidad de conseguir perdones para los castigos, porque hay perdones que existen en casos humanitarios como VAWA, como Visa T, como Visa U, que no existen cuando uno está metiendo nada más una petición familiar, por ejemplo, porque estos son casos humanitarios basado en uno siendo víctima de algún tipo de abuso o maltrato aquí en los Estados Unidos. Entonces, hemos tenido clientes que pues ya que sufrieron esto, que fueron encerrados en la casa cuidando sus nietos, no podían salir. salir, no podían tener comunicación con el mundo afuera y también bajo amenazas de llamar a la policía o inmigración, pero ya metieron sus... Porque son confidencial, uno puede, aun viviendo en una situación así, uno puede sin meter un caso, sin tener que involucrar a sus hijos, porque es confidencial, nadie va a contactar a sus hijos. Nosotros no, ni inmigración puede, porque es confidencial. Entonces, y es una autopetición, eso quiere decir que uno está pidiendo a sí mismo, no está dependiendo en otra persona, no hay que depender en otra persona para meter su caso. Y hemos tenido clientes que vinieron, que nos dijeron que mi hijo me va a pedir o quiere ayudarme, pero de repente cambia su mente y está abusivo, maltrata a uno y dice que ya no te voy a ayudar. Eso es también una manera de poder controlar a la otra persona. Y luego dice que ya te voy a ayudar. En un mes, no te voy a ayudar. Entonces, ¿cómo saber si va a poder hacerlo o no? Igual en matrimonios hemos visto eso. Me va a pedir, me dice que ya me quiere ayudar, pero en unos meses de repente, no te voy a ayudar porque es otra manera de poder controlar a una persona. Por eso VAWA es una buena opción, porque no hay que depender a otra persona para meter su propia petición. Si uno está maltratado por sus hijos o su esposo o esposa, y no queremos usar la palabra maltratado por parte de su hijo, pero la realidad es cuando uno está viviendo en así, es maltrato.
1: Es un maltrato. Y bueno, ahorita ya mencionó, hay muchos casos, es muy similar a lo de esposo VAWA por esposo o esposa. A veces, así son las parejas, hay muchos casos así, ya te voy a ayudar. No, bueno, la siguiente vez, ahora sí, bueno, con el dinero de los impuestos, bueno, ahora vamos a aplicar con esto. No, en serio, o sea, y sí, no. Y se pasan los años.
0: Sí.
1: Es muy importante, ¿eh? O sea, yo que llevo aquí ya 17 años en Estados Unidos, cuando conocí a la abogada, le digo, son cosas que los latinos no sabemos, que hay una autopetición, abogada. Uh-huh. Yo creo que no se sabe mucho este tema y por eso es tan importante que si alguien nos está viendo, que tal vez conoce alguna amiga, un conocido, dígale que la abogada en verdad es buenísima en las visas humanitarias y en los procesos de VAWA, sobre todo que todo está vigente todavía, abogada.
0: Sí, todo está vigente todavía. Hay mucha información horrible en las redes sociales ahora. Hay personas diciendo que no es posible ahora. Hay personas que están diciendo que todos los que están llevando casos de VAWA son estufando a la gente, que todo es un fraude. Nada de eso es verdad. Solo es muy difícil entender, conocer la ley y entender qué uno puede hacer o no. En quién puede creer, depender, sí. Su aviso. Entonces es muy importante, uno, hablar directamente con un bufete de abogados para ayuda, no un notario, no alguien. Hay servicios de paralegales que nada más tienen formas, pero no son abogados. Y también mantener su información confidencial.
1: La información es confidencial. Comuníquese con nosotros si usted quiere, pues, salir de las sombras y ya estar tranquilo en este país, porque muchas personas se lo merecen. O sea, tienen muchos años aquí, abogada.
0: Sí, su vida ya está aquí, ya tienen todo aquí, su familia, su casa, su trabajo y todo. Y cuando vamos, hacemos diferentes eventos en los Estados Unidos y hablo con clientes y los que vienen a la oficina para hacer una consulta y siempre pregunto cuántos años tienen aquí y siempre la contestación es 20, 25, 30, 35, aún 40 y más años aquí en los Estados Unidos. Ya es su hogar, ya es el momento, ya es tiempo de finalmente legalizarse aquí.
1: Así que comuníquese con nosotros. 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Por acá dice, abogada, mi situación está muy complicada. Necesito orientación. Fíjese que yo estaba en los preparativos para casarme con mi esposo ciudadano y todo, pero me llegó una carta de deportación y ya me casé y apliqué, para que mi esposo me pida, pero me dijeron que mi matrimonio es falso, nada más para no deportarme. ¿Qué me recomienda ser abogada?
0: So hay diferentes cosas que podemos hacer. El proceso de cuando uno se casa con un ciudadano es primero hay que archivar, si uno le está pidiendo, el 100 y 130, y con esta aplicación es una petición familiar. Cuando uno tiene un caso en la Corte de Inmigración, uno puede actualmente hacer su ajuste de estatus en la Corte de Inmigración. Si negaron este I-130, pueden aplicar otra vez con más evidencia. Si es necesario, pueden hacer una apelación y pueden ir a la Corte de Inmigración para pedir que el juez apruebe su aplicación para su residencia. Entonces, hay estrategias aún cuando uno tiene un caso en la Corte de Inmigración, de poder legalizarse.
1: Hay estrategias y sobre todo algo bien importante, la abogada trabaja con abogados criminalistas y eso es súper importante trabajar de la mano porque no cualquier persona lo sabe. A veces hay abogados de migración que no saben qué es lo mejor en estas circunstancias.
0: Sí, exacto. Porque muchos abogados de inmigración realmente no tratan con, pues la mayoría no tratan con casos de criminales. Y muchos abogados criminalistas no tienen buen conocimiento de la ley de inmigración. Entonces, por eso tenemos abogados que sí tienen buen conocimiento de ambos y que pueden hacer un análisis para determinar quién puede calificar, quién no, si uno tiene un arresto o una convicción. Muchas veces podemos llevar casos cuando uno ya tiene una convicción a una felonía. Tenemos que analizar cada caso, pero todavía hay posibilidades y esperanza en muchos, muchos casos.
1: Me voy con otro caso. Dice, con todo lo que está pasando, yo pienso, abogada, que soy una prioridad baja para ICE, porque yo no tengo récord criminales, porque ya llevo décadas aquí. ¿Hay alguna forma de que simplemente me dejen de perseguir sin llegar a un juicio final? ¿Hay alguna protección?
0: Excelente pregunta. Pues depende en varias cosas, porque si uno califica para un beneficio de inmigración, eso es la manera mejor para protegerse, tener un caso pendiente con inmigración. Pero para los que no son prioridades y no tienen nada pendiente, obviamente hay que hacer una consulta para conseguir la información, para determinar para qué califiquen. Hay otras opciones de prepararse a uno, de tener todos sus documentos en orden y podemos también ayudar con eso. Pero sí, si uno está, por ejemplo, detenido o tiene su caso en la corte, pero no es una prioridad y tiene algo pendiente o califica para algo, muchas veces podemos actualmente cerrar el caso en la Corte de Inmigración. Y antes era más fácil, ¿no? Cuando teníamos Biden como presidente, era más fácil cerrar un caso en la Corte de Inmigración, pero saben que todavía podemos hacerlo. Todavía estamos terminando casos en la Corte de Inmigración para personas que tienen sus casos humanitarios pendientes.
1: Eso es la importancia de que vaya usted con un abogado que sabe cómo actuar, sabe cuál es el mejor proceso para usted, porque todos los que llenan formas, o sea que la verdad a veces puede ser un error que se paga caro. A veces usted ha dicho que se puede pagar más caro, ¿verdad?
0: Pues sí hay un error. Lo mejor sería que nieguen el caso y hay que aplicar otra vez. Pero aplicando otra vez van a tener que pagar ya un abogado, van a tener que explicar por qué no incluyeron toda la información en el otro caso. Pero lo peor puede ser que ya van a tener que luchar en la Corte de Inmigración. También eso es más caro y más largo y viene con más riesgo. Entonces es mejor hacerlo correctamente la primera vez.
1: Es mejor hacerlo correctamente la primera vez. Con esto nos despedimos el día de hoy. Muchísimas gracias, abogada, como siempre, por su tiempo. Que se comuniquen con nosotros, que marquen, que nos den la oportunidad de saber si se puede calificar para algún proceso, ¿verdad?
0: Sí, vale la pena, es solamente en una llamada.
1: Así que comuníquese y nos escuchamos a la próxima. Y recuerde que sí,
0: hay esperanza.
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